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0: 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Buenas noches, te acompaña Resto X, miércoles, mitad de semana. Aquí está ahora Luis Figueroa. 5 minutos.
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Eso que tú me das, ahora de palo. Bueno, gente, te acompaña Néstor X en el miércoles mitad de semana, miércoles 12 de agosto del 2026. Gente, vamos por aquí para el temita de esta noche, para pasarla bien, chuchín. Oye, hablando como loco, que hace calor está haciendo allá afuera, ¿no? Por menos cayó un chubasquito y espero que esta noche se refresque este chubasquito, el ambiente se refresque, porque la verdad es que este verano ha sido fuego en la lata, señores y señores. Bueno, vamos por aquí para el temita facilito, ok, para que todo el mundo participe. Y el tema es el siguiente. Oye, tú eres de las personas que te gusta vivir solo, ¿verdad? O eres una persona que te gusta vivir acompañada. Esto tiene sus pros y sus contras. Por ejemplo, si tú eres una persona que te gusta vivir sola, ¿verdad? Mira, llegas a la hora que te dé la gana, te comes lo que tú quieras, te acuestas a la hora que te dé la gana, tú sabes. En otras palabras, si te gusta vivir solo, mira, tú haces lo que te da la gana. Pero también hay personas que le gusta vivir acompañada por X o Y razón.

0: la gana. Pero también hay personas que les gusta vivir acompañada por X o Y razón. Por ejemplo, hay personas, benditos, que lamentablemente necesitan vivir acompañada porque quizás tienen sus condiciones de salud, ¿verdad? Necesitan una persona que las ayude en sus quehaceres. Y lamentablemente también hay personas que no les gusta vivir solitas, pero viven solas. Su única compañía viene siendo un perrito o un gatito porque lamentablemente no tienen familia. Y esa persona, ¿verdad? Viven solitas. Y lo que le acompañan a ella, a esa persona, son unas mascotitas, quizás un perrito y un gatito. Así que marca ahora 787-834-4096, 787-833-0600 y cuéntamelo todito. ¿Eres una persona que te gusta vivir sola o acompañada? Por aquí tengo una llamadita. Hello, buenas noches. Hello, hello.
1: Buenas noches, mi amor.
0: Válgame, una chica y me dijo mi amor también. Yo sabía que algún día, mira, nena, ¿dónde tú eres?
1: Maribel.
0: Anda, parcilete, me está llamando Maripili. Espérate, espérate. Tengo que... Oye, Maripili, ¿todo bien? ¿Todo bien?
1: Todo bien, gracias a Dios.
0: Anda, parcilete, mira. Y cuéntame dónde tú estás metida.
1: Estoy aquí en mi casa,
0: ¿Ah?
1: en el penthouse.
0: ¿Estás en el penthouse? Mira, Maripili, me dicen que te casaste de nuevo. ¿De verdad? Oh,
1: Porque
0: que
1: me casé
0: tienes,
1: de
0: tienes, ten...
1: espero que me vaya mejor.
0: Oh, sí, tienes un amor tóxico y no funcionaba y te conseguiste otra parejita.
1: Sí.
0: Ah, pues bien, mira para allá, qué bueno, Maripili. Entonces estás por allá en un penthouse. ¿Dónde tú estás? Oye, pero Maripili, te salió algo ahí medio jara. Luisito. Oye, me cogiste de gato bailando merengue. Es un. Con José Esteban y la patrulla 15. Mira. Luisito, te zafó. Te salió la voz de hombre ahí. Que te... Luisito, pero mira, yo caí redondito ahí, Luisito. Como quiera caí, Luisito, caí como una pan y jodé por ahí para abajo. Y después me fui por una alcantarilla donde después caí un charco con las lluvias hasta que están cayendo por la tarde. Diantre, Luisito. Oye.
2: Oye, mira qué cosa.
0: Luisito,
2: ¿Sabes
0: pero.
2: cómo te cogí hoy?
0: Oye, sí, ¿cómo me cogiste?
2: Como, bueno, bailando merengue en la tarima frente a la iglesia de la Católica de Mayagüez.
0: Oye, sí, Luisito. Tienes toda razón. Oye, Luisito, tú sabes que está haciendo una calor inmensa y por las tardes, por lo menos aquí en Mayagüez, han caído en estos días un par de chubasquitos. ¿De verdad?
2: Y también dicen que, pero por más para Guadilla, para Rosalandia, todas esas áreas, estaba lloviendo todas las tardes,
0: todas las
2: así que
0: tardes, ¿verdad?
2: inundaciones.
0: Ah, vaya. De hecho, Luisito, creo que esta semana, para que haya en Mayagüez, que yo no, creo que fue el domingo se mandó un clase aguacero por ahí para abajo. Mira, Mayagüez se inundó por la parte por ahí, por la parte baja de Mayagüez, por ahí por donde está la calle Comercio. Pero el problema también es que, fíjate, que es hay malas construcciones. Eso siempre se inunda ahí.
2: Sí.
0: Si hay una mala construcción ahí, entonces es un tapón terrible. La gente cogía tratando de coger por la número 2, o si no cogían por allá arriba por el miradero. Mira, y hubo personas que estuvieron ahí como 2 o 3 horas en tapón. De verdad, de verdad. Yo no
2: Sí,
0: sé.
2: había que pasar en aquí.
0: Sí, exactamente. Yo no. De hecho, hubo carros ahí que, mira, Luisito, que no se veía ni la capota, de verdad. Y Mayagüez Terra se inundó.
2: ¡Wow!
0: Mayagüez Terra se inundó, una cosa bárbara, de verdad. Pero
2: Ah,
0: fíjate,
2: hace tiempo se veía así, ¿verdad?
0: sí, hace tiempito que no, eso fue, me parece, el domingo, un aguacero grande que cayó. Pero fíjate, Luisito, y todavía, gracias a papito Dios, no ha llegado, ¿verdad? Yo espero que nunca llegue un huracán, una condición climatológica bastante fuerte, porque si no, con ese aguacero que cayó y se inundó todo eso, ¿tú te imaginas?
2: Wow.
0: Anda. No, no, de verdad, son malas construcciones y yo no sé, deberían de coger y bregar eso, porque eso, cada vez que cae un aguacero bastante fuerte, mira, tú no puedes pasar por ahí por la calle de Comercio, definitivamente, no puedes
2: Es que
0: pasar
2: pasa
0: por ahí.
2: nadando.
0: Y si coges por la número 2, también es otro problema, porque ahí al frente donde está Mayagüez Tierra, por ahí, eso se inunda también, es un problema. Y si coges entonces, por allá por el miradero, va a ser otro tremendo también, porque te va a caer no vas a coger, tú sabes, un charco de agua, pero vas a coger tremendo tapón ahí. Que como quiera, Luisito, estamos fritos ahí, estamos fritos,
2: Sí,
0: ¿verdad?
2: una vez,
0: Ajá.
2: por papá por no meterse por la 114, se metió por la 102.
0: Ajá.
2: Y dice que el agua le pasaba por encima del cristal y pasaba por arriba.
0: Va.
2: Estaba el techo completo.
0: Pero se quedó, Luisito, el carro

0: ¿Sigo corriendo?
1: No, el cajón se apagó. El cajón siguió y después se parqueó que estaba seco.
0: Luisito, pero ese cajón un buzo, Luisito.
1: Tocó las alfombras y no estaba ni mojado ni nada.
0: Ah, no, Luisito, pero yo creo que ese cajón es de otro mundo, la verdad. No se me... Ese cajón un buzo, Luisito, de verdad.
1: Sí, oye, no se apagó ni nada.
0: Pero te digo que se, que la agua subió hasta por los cristales también, Luisito.
1: Sí, por los cristales y todo.
0: ¿Qué es eso, Luisito? Que yo nunca he visto. Bueno, yo creo que es un carro submarino, de verdad. Sí. Ay, ay, ay, no, no, pero la verdad es que, no sé, yo creo que eso se va a quedar así, porque ya tantos años eso ahí, imagínate, no han hecho nada, pues, olvídate.
1: No han hecho nada.
0: Se queda así. Mira, Luisito, cuéntame cómo lo has pasado, cómo lo has pasado, cuéntame.
1: Sí, me lo pasé bien, gracias a Dios.
0: Ajá. Okay.
1: Estoy contento y ya mismo ya llega el fin de semana.
0: Ajá, eso está ahí a la vuelta de la esquina ya. Okay, mira, Luisito, cuéntame el minuto yo de hoy, Luisito.
1: Ah, que me fui con María Juan Carlos.
0: Ajá.
1: Y me fui con hamburguesa.
0: ¿De verdad?
1: Sí, hamburguesa hecha en casa.
0: Ah, eso está bueno, tú sabes. Tú sabes que...
1: Sí, vino con Kilo Pisé.
0: Cuéntame, ¿con qué lo pisaste, Luisito?
1: Con café prieto.
0: ¡Ándale! Hamburguesa con café prieto. Yo creo que eso está, esa mezclita ahí está media jara, pero vamos a ver cómo está esa panza.
1: Sí, ese como americano.
0: Sí, yo creo que... Vamos a checar esa pancita, a ver cómo está, Luisito. Dale, tócate los derechos de la pancita. Ajá, abre la izquierda de la pancita. Abre el centro de la pancita. Luisito, pero ¿qué pasó ahí, Luisito? La pancita tuya suena como un tambor.
1: Sí, está como los tambores africanos.
0: De verdad, Luisito, pero ¿qué pasó? ¿No sabes lo que pasó, Luisito?
1: Que fue que un bacanito estaba tocando en vivo en Guánica.
0: Ajá.
1: Y se descubrió la tambora y me tuvo que hacer como tambor a mí.
0: Oh, que okay, ya veo.
1: Luis,
0: oye, sí, Luisito, espérate, Luisito. Espérate, yo creo que es otra cosa, Luisito. Luisito, ¿tienes la cañería de la pancita tapada? ¿De verdad? Sí, sí, eso te pasa por estar por estar comiendo salchicha sin tomar agua, Luisito. De verdad. No, y el problema fue que te saltaste ahí, te jampeaste por ahí como 5 o 6 latas de salchicha. Y después, Luisito, la pisaste con café negro y no tomaste agua, Luisito. De verdad. Sí, ah, sí. ¿Tienes la cañería tapada, Luisito? De bailar.
1: Se me dio una parte aniquilada y se me pega.
0: ¿Se destapa con eso, verdad, Luisito?
1: Sí, con una aniquilada.
0: Ok, mira, Luisito, tú tienes... Oye, Luisito, tú resuelves con todo, brother. De bailar.
1: Eso está bueno.
0: Luisito, tú eres un sábado todo. Mira, vaya. Ok. Mira, Luisito, ¿tienes por ahí la orejita de esta noche?
1: Es como yo nos amo, entregó a su único hijo único y para que nos salva, para hacernos salvos. Así mismo nos tenemos que amarnos como Dios amó al mundo.
0: Exactamente, Luisito, tenemos que amarnos como Dios nos ama a nosotros y, ¿verdad? Y dejar los bochinches, las peleas, no, los revoluces, todo eso, sí, sí.
1: Y no tenemos que ser perfectos en la vida, sino soldados de guerra.
0: Exactamente, eso es así, Luisito.
1: Imperfecto.
0: Uh-huh. Es verdad, verdad. Estás en lo cierto, Luisito.
1: Te la comiste.
0: Pues bien. Mira, Luisito, vamos para acá para el temita bien facilito, ¿verdad? ¿Tú eres una persona que te gusta vivir sola o una persona que te gusta vivir acompañada? Vivir sola tiene sus pros y también tiene sus contras, ¿verdad? Por ejemplo, si tú eres una persona que vive sola, pues tú llegas a la hora que te dé la gana a tu casa, Luisito. Te acuestas a la hora que te dé la gana. Olvídate. En otras palabras, haces escante en tu casa porque tú vives solito ahí, ¿verdad?
1: Sí.
0: Pero, viendo del otro lado de la moneda, ¿verdad? Si eres una persona que no te gusta vivir sola, también, pues, tiene sus pros, ¿verdad? También, por ejemplo, si te gusta

0: Vivir con una persona, vivir acompañada, pues mira, te enfermas por la noche, ¿verdad? Y mira, la persona que está contigo te lleva al hospital, la persona que está contigo te puede coger y ayudar en cualquier cosita que te pase, ¿verdad, Luisito? Sí, porque tú vives con una persona acompañada, pero ¿cómo te explico? Pero también tienes sus pros y sus contras también, ¿verdad?
1: Sí.
0: Por ejemplo, si eres una persona de que te gusta estar sola, que no te moleste, que si esto y lo otro, pues mira, mejor vivir sola. Pero si eres una persona que vives acompañada, por un lado tiene su lado bueno, ¿verdad?
1: Sí.
0: Tiene su lado bueno. Pero lamentablemente también, Luisito, hay personas que no les gusta vivir sola y lo que lo acompañan es un perrito o un gato. ¿Pero por qué? Porque quizás esas personas no tienen familia. Esa persona no tiene familia, su única familia es un perrito y un gato.
1: Wow, eso es verdad.
0: Sí, y déjame decirte, Luisito, yo he visto un par de personas así benditos que
1: Sí.
0: no tienen familia, ¿verdad? Y lamentablemente, quien está con ellos es un perrito y un gatito.
1: Sí.
0: De verdad, de verdad. Pero, pues, tú sabes que vivir solo, Luisito, ¿verdad? Y vivir acompañado, tiene sus pros y sus contras, eso depende de ti.
1: Sí.
0: Porque ya tú sabes que si tú eres una persona saludable, mira,

0: papá también, los tres.
1: Ah, vaya. ¿Y si tienes que salir para algún lado o te enfermas, quién te lleva al hospital?
0: Ah, papá.
1: Ah, ahí está la cuestión, ¿viste?
0: Y mami.
1: Ahí está la cosa, ¿viste? Que eres una persona, ¿verdad? Que tienes que vivir acompañada. Eso así. ¿Y te gusta, Luisito, vivir acompañado?
0: Sí, acompañado, seguro, 100%.
1: Ah, pues bien, mira para allá. Mira, Luisito. Oye, para que saludes a tu gente por ahí, Luisito, dale, dale.
0: A Luis de Laja, a Mundo, especialmente para Ernesto X.
1: Ah, gracias, Luisito, gracias, gracias.
0: Y a todos los documentos completos, especialmente para Marilyn de Yamala, que Dios la bendiga y que quede con compañeros todo el tiempo.
1: Seguro que sí. Luisito, mira, identifica tú primero.
0: Bueno, hacemos una pausa y regresamos en los temas de Ernesto X en la noche. 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

0: FM 96, noche de miércoles, miércoles 12 de agosto del 2026. Hola, mi gente, vamos por aquí para el temita de esta noche, para pasarla bien, para entretenerlos un ratito, seguro que yes. Y el temita es el siguiente: oye, tú eres una persona que te gusta vivir solo, ¿verdad? ¿O te gusta vivir acompañado? Vivir solo, pues, tiene sus ventajas, ¿verdad? Porque mira, llegas a la hora que tú quieras, ¿verdad? Haces lo que te... Haces prácticamente lo que te da la gana allá en la casa. Y vivir acompañado también tiene sus pros también. Porque mira, tú te enfermas, ¿verdad? Te enfermas y mira, tienes una persona ahí que te lleva al médico. Tienes alguien que saque la cara por ti, porque tú te imaginas uno solito y después enfermo. Andaré, las dos cositas, ¿verdad? Tienen sus pros y sus contras. Así que marca ahora 787-834-4396, 787-830-600 y cuéntamelo todito. ¿Tú eres una persona que te gusta vivir sola o eres una persona que te gusta vivir acompañada? Por aquí tengo una llamadita. Hello, buenas noches. Hello, hello. Hola.
1: Hola.
0: Anda, me está llamando una chica. Chica, espérate, deja poner la voz de... Ajá, dime, nena, dime. Ajá, dime, ¿quién me habla?
1: Soy la esposa de Luis de la...
0: Ah, no, espérate, hay que coger el cero, esta es la esposa de Luis de la... Yo no sabía que él se había casado. Oye, pero mira, nena, Luis se casó.
1: Porque nosotros lo casamos.
0: De verdad, ustedes se casaron. Mira, y cuéntame, ¿cuándo se casaron?
1: ¿Ayer?
0: ¿Ah?
1: Ayer
0: se casaron, pero tan pronto, mira para allá, pero Luis no me dijo nada. Yo quería ir allá como el bizcochito a pasarla bien. Sí, búscame por ahí a alguien, dale.
2: Hola, está de aquí, buenas noches.
0: Luis, ¿qué pasó? ¿Me estaba llamando la esposa tuya ahí?
2: Sí, ya ella me llamara.
0: Oye, pero yo no sabía que tú te habías casado, Luis.
2: Claro, pero el bizcocho no se perdió porque no trajeron.
0: No trajeron el bizcocho, Luis, pero ¿qué pasó, Luis? ¿Qué?
2: Yo no sé, la esposa mía está loca, yo no sé.
0: De verdad, pero ¿qué es eso? Andaba el silete, Luis, pero ¿qué es eso? Pero parece que se comieron el bizcocho cuando iban por ahí de camino, Luis.
2: Yo que no sé si se comió el bizcocho por el camino.
0: No, ya yo sé, mira, tú pareces que mandaste a buscar ese bizcocho con Luisito. Y Luisito, ya tú sabes que es endita contra Galdaba. ¿Con quién?
2: Con
0: Lizzy. Con Lizzy, mandate a buscar. Con Lizzy el trolley. Lizzy el trolley.
2: Ese que el mío está interviado mucho ámbito.
0: No, no, pero eso es que estaba. Eso es que le estaba buscando la receta. Porque cuando él ya se. Cuando él se casó con Lizzy, pues tiene que saber la receta de que era el bizcocho. Pero digo, contra. Pero qué bizcochito bueno este no va a llegar allá. Oye, mira qué cosa, Luis. Qué lástima que te comieron el bizcochito. ¿Cómo es?
2: De zanahoria.
0: Un bizcocho de zanahoria. Se ven buenos, yo lo he probado, ¿verdad? Con zanahoria y frosting de qué, Luis. Un frosting.
2: Doble, bizcocho doble.
0: El bizcocho era doble. Y un frosting con sabor a coco. Luis.
2: Parece que.
0: ¿Ah?
2: Sí.
0: Anda, no llegó, el bizcocho nunca llegó ya a tu casa, entonces ahí a la boda, Luis.
2: A la pasita de Luisito.
0: Sí, de verdad, yo creo que fue Luis, te hicieron un calchaquín, de verdad.

0: Bueno, yo creo que fue Luis te hicieron un cachaquín, de verdad. Entre Trolli, ¿verdad? Lizzie y Luisito Cachachán. La cuestión fue que se comieron el bizcocho por ahí por la carretera. ¡Ándale, palisilete! Mira, Luis, cuéntame cómo está la cosa, cuéntame. Está calurosa. No cayó ni una gotita por allá, Luis. Nada de la prietita, nada de eso. Ay, yo no sé qué pasa con la prieta, de verdad, Luis. Se fue con el prieto este verano y lo has dejado ahí guindado, de verdad. Para San Sebastián. Eso sí, dicen que es para allá arriba, para allá, para el norte, por allá, ¿verdad? San Sebastián, Quebradilla, por allá, Isabel, han caído unos aguaceritos buenos por allá. Sí, pero por acá, Luis, los han caído, son dos o tres, bueno, no sé. Fíjate que han caído un par de chubasquitos. ¿Qué pasaste por la casa de Lizzie? Ah, pues bien, mira para allá, quinta yo lo vi.
1: Que no salió porque parece que no escucha la bocina.
0: Ah, vaya, eso era que Lizzie quizás estaba ahí hablando con Trolli.
1: Eso es.
0: Acuérdate que Lizzie está bien enamorada, ¿verdad? De Trolli, los dos se quieren un montón, Luis.
1: El beso.
0: ¿Ah?
1: Yo escucho cuando
0: Seguro tú lo escuchas, ¿verdad? Cuando Lizzie le tira el besito al Trolli, porque Lizzie le tiene que tirar un besito toda la noche a Trolli para que Trolli duerma tranquilito, de
1: claro
0: verdad.
1: que sí.
0: Y el día que Lizzie no le tira el besito a Trolli, pues Trolli, mira, se vuelve inquieto, Luis, se pasa caminando para arriba, para abajo, para arriba, para abajo, ¿entiendes?
1: Ella tiene que tirar el beso para que él
0: Para que
1: pueda.
0: se tranquilice y quede durmiendo ahí, tú sabes, como angelito.
1: Para que él se vea como angelito con la cara de bici.
0: Eso así, Luis. Oye, Luis, tú sabes de todo eso, Luis.
1: Tengo un video y.
0: ¿Tienes el menú? Dale para ir con el menú, dale, dale, dale.
1: A conjunto.
0: Ajá.
1: Con salchicha, el estrellas.
0: Ok, arroz junto con salchicha.
1: Y macarrones con jamonilla.
0: Y macarrones con jamonilla. ¡Anda, Luis! Comiste bueno, esa pancita tiene que estar ahí. Bien full, bien full.
1: Me comí macarrones 3 veces.
0: ¿Comiste 3 veces macarrones?
1: Sí, y te voy a hacer la pasita ya mismo.
0: Dale, dale, suena la pancita por ahí, dale, dale.
1: Para allá.
0: Vamos para allá, a ver cómo será esa pancita. Ah, está para decirle, Luis, esa pancita suena como timbales, brother. Está durita esa pancita, Luis.
1: Saluda, comí 2 veces a todos.
0: Ah, pues bien, eso es bueno, Luis, seguro que sí. Mira.
1: Ahora dice el lobito gordito.
0: El lobito gordito. Eso es nada, Luis. Eso es para que tú veas que eres un lobito gozador gordito.
1: Claro que sí.
0: Oye, Luis, ¿tienes por ahí el tiempo? ¿Tienes el tiempo de por ahí?
1: Sí, la abejita también.
0: Dale por ahí con el tiempo, Luis, dale.
1: Porque es que viene
0: Ajá.
1: dos ondas tropicales.
0: Vienen dos juntas tropicales que están en camino por allá. Ajá.
1: Viene una que no va a ser tan fuerte.
0: Sí.
1: Pero hay una que la están velando que puede ser que se transforme.
0: O sea, que hay una onda que salió, ¿verdad? Que tiene que estar las personas en vela porque aparentemente se puede convertir en una, ¿verdad?
1: Pero
0: En
1: siempre
0: un, ¿ah?
1: ellos se forman en Santo Domingo por ahí para arriba.
0: Oh, sí.
1: Y ellos se transforman en Santo Domingo y siguen por ahí para arriba.
0: O sea que de llegar van a llegar por ahí por el Santo Domingo, van a coger por la parte de arriba de Santo Domingo. ¿Y
1: Exactamente.
0: tú crees que lo afecta a Puerto Rico, verdad? No, yo creo que no, sí.
1: Yo espero que no, yo creo que esa.
0: Por lo menos Luis que nos traiga la agüita, ¿verdad? Que nos traiga el agua.
1: Esa onda.
0: Ajá.
1: Es muy fácil y puede por ahí fácil.
0: Okay. ¿Y eso es esta misma semana?
1: Sí,
0: ¿Aló? ¿Ah?
1: tiene que no se van a venir ahora.
0: Oh, vaya. Qué bien. Vamos a ver si por lo menos nos traen un poquito de agua, ¿verdad?
1: Puede ser como sábado o domingo por ahí.
0: Okay. Ah, pues bien. Así
1: Mira
0: que
1: la noticia de hoy.
0: la orejita, dale por ahí, dale, dale.
1: Tienes que como dice David.

0: Ajá.
1: Le dice, de tal manera, de...
0: Ajá. Uy. Hello. Hello, Luis, ¿estás ahí, Luis? Uy. Hello, hello. Hello. Se nos cayó la llamadita ahí de Luis. Vamos a ver si Luis se comunica aquí con nosotros otra vez de nuevo. Vamos a ver si Luis nos escucha. Luis, si puedes dar por acá un call de nuevo, que se nos cayó la llamadita. Y en FM 96, noche de miércoles 12 de agosto del 2026. Gente, la estamos pasando súper bien. Bueno, y fíjate cómo vuela el tiempo. Ya estamos a mitad de semana. De verdad, a mitad de semana. Y ya por ahí viene el weekend, y seguimos todavía por ahí con las calores de noche. Cuidado que hacen las calores de noche terribles hoy, de verdad. Uno tiene que coger, y si no tiene aire acondicionado, abrir las puertas de las ventanas ahí para que entre aire, porque imagínate, aunque se le metan los gatos ahí, los perros dentro de la casa, porque de verdad que la calor está inmensa. Bueno, y lo mejor que hace la gente es, pues, cuando la calor está así, es coger y buscar un vasito de agua frita, ¿verdad? Con hielito, ir tomándosela poco a poco. Si no, si tiene un heladito ahí en el freezer, mira, la cuestión es refrescar el cuerpo, ¿verdad? Bueno, por aquí hay una llamadita, vamos para allá, 96, buenas noches, 96.
1: Llegué.
0: ¡Llegate, Luis! ¿Qué pasó, Luis? Se cortó la llamada, Luis, ¿qué pasó?
1: Se apagó el teléfono solo.
0: Se apagó solo. ¿Tiene carga, Luis? ¿Tiene carga?
1: Sí, tiene
0: 100%. No, pero tiene 100%. ¿Qué? ¿Qué pasó? Cosas que pasan, ¿verdad? Tú sabes que son cosas que se dañan de ahí de anoche a la mañana, no sé por qué.
1: Pero como iba diciendo la orejita.
0: Dale por ahí con la orejita, Luis.
1: De tal manera que yo amo al mundo.
0: Ajá.
1: Que tengo su ojito. Para que no se pierda más pena vida que la.
0: Ok, mira para allá. O sea, que es verdad eso que dice, ¿verdad? Eso es un. Es un versículo de la Biblia, ¿verdad, Luis?
1: Sí, un versículo de la Biblia.
0: Sí, sí, porque Dios ama tanto el mundo, ¿verdad? Que mandó a su hijo, ¿verdad?
1: Entregó a su hijo.
0: Entregó a su hijo para la salvación de nosotros, ¿verdad?
1: Para que
0: tengamos vida eterna. Eso para que tú veas, Luis, lo grandioso y lo gran. ¿Verdad? Que es papito Dios, de verdad.
1: Y tan bueno.
0: Y solamente lo que tienes que hacer con, ¿verdad? Con papito Dios para que él te complazca. Mira, siempre cuando te pares a orar, mira, tu corazoncito limpio, nada de cizañas, ni nada de eso, ¿verdad? Y pídale con mucha fe y tú verás que el papito Dios te va a coger y te va a ayudar. Exactamente. Tú tienes que ser como un cristal, Luis, ¿verdad? Que papito Dios vea lo que quién tú eres, de verdad.
1: Eso.
0: Tener ese corazoncito bien sano, de verdad, porque hay gente, bendito Luis, que lamentablemente en este mundo hay de todo, hay gente buena y gente malita, pero lo importante de esto es que hay más gente buena que gente malita.
1: Tengo que dar una noticia, si me permite.
0: No, claro, Luis, dale con la noticia, dale.
1: Tyson
0: de Sabana Grande, cuenta qué pasó con Tyson. ¿Cómo es, Chris, que Tyson tiene malito los riñones y qué más? ¿El hígado?
1: Sí, parece, puede ser que esté malo los riñones o...
0: ¿Y quién te dijo eso, Luis?
1: Eso lo escuché ahorita.
0: ¿Lo escuchaste ahorita?
1: Juan Carlos de los...
0: Ah, que Juanqui lo dijo.
1: Que salió una muchacha, una señora que dijo eso.
0: Ah, pues mira, de verdad, vamos, ¿verdad?, a orar por Tyson, seguro que sí, porque... si esa noticia es cierta, ¿verdad? De verdad que lo sentimos un montón, porque tú sabes que Tyson es parte del combate y lo queremos un montón.
1: Claro, bien, por eso me llamo a él.
0: ¿Y ahora está hospitalizado?
1: Sí, está la concesión de esa semana.
0: Ok, así que gente del combate, ore por Tyson.
1: Claro, para que ya lo saque.
0: Para que pronto esté en su casita con su familia.
1: Y que lo llame a los otros para saber algo de él.
0: También, sí. Sí, él tiene la oportunidad, ¿verdad? Que se comunique con nosotros, claro que sí.
1: Vamos para el temita, Luis.
0: Un temita.

también facilito para que todo el mundo participe, lo que estoy haciendo y comiendo. Ay, Luis, tú sabes que hay gente que le gusta vivir sola, porque si viven solo, hacen tremendo escante en la casa, llegan tarde, olvídate, hacen lo que deja la gana en la casa, ¿verdad? No tienen quien nadie le pelee ahí. Entonces, también hay personas, bendito, que le gusta vivir acompañada, porque fíjate, tú te imaginas una persona, ¿verdad?, que tenga sus condiciones de salud y vivir sola, es lamentable, ¿verdad?

0: No, también. Puede ser una lobita también, lo mismo que lobito. Ah, pues bien, mira para allá. Oye, Luis, cuéntame, ¿cómo está el negocio? El negocio, chupa, chupa aquí, ¿cómo está eso? Se están yendo los piloncitos como, ya tú sabes, como pan con mantequilla. Llegaron los piloncitos refrigerados, ajá. Te llegaron los piloncitos exóticos, que la nena cuando se montan ahí en esa maquita y se chupan un piloncito, Luis, bajan viscas de ahí. Ah. Y también están los piloncitos chupa chupa, ok. También. Mira, Luis, las empanadillas también muerde aquí, ¿verdad? O sea, para que tú vas a, en otras palabras, Luis, para que tú vas a morder una empanadilla por allá botado. Si en Santo Domingo, en Venezuela, si tú puedes morder aquí, tú puedes morder aquí una empanadilla, Luis.
1: Claro que sí.
0: Y también. Oye, Luis, pero también tienes las agujas, ¿verdad? Tengo aquí.
1: Sí, que también.
0: Por eso, Luis, porque tú vas a mandar una novia para allá, para Colombia, para Venezuela, para todos esos sitios, para que la hinquen con una agua, pero si tú puedes hincarlas aquí, ¿verdad, Luis?
1: También puedes
0: buscarlo
1: por internet.
0: Ajá, ¿verdad? Puedes buscar en www.teincoaquiay.com.
1: Exacto.
0: Oye, Luis, tú estás hecho un tártaro, Luis.
1: Si no, puedes venir.
0: Mira, la esposa tuya te va a coger por la orejita para que te portes bien.
1: Si no.
0: Ajá. Ah, pues bien. Ándale, mira para allá, Luis.
1: Sí, estoy bombejando ahí.
0: Oh, qué bueno, mira qué bien. Mira, Luis, entonces, ¿te gusta vivir? Entonces, en otras palabras, ¿te gusta vivir solo? No, perdóname, ¿te gusta vivir acompañado?
1: Pues si estoy enfermo, tengo que ir al hospital, pero...
0: Exactamente, si estás enfermo, te pasa algo, pues mira, esa persona que está contigo te puede resolver. Pero tú te imaginas solo viviendo en un sitio bien lejano, ¿verdad? Y después con las condiciones de salud, ¿verdad?
1: Lástima,
0: sí, ¿no? Es lástima. Yo diría que una persona puede vivir sola, ¿verdad? Pero siempre y cuando tenga buena salud, ¿verdad? Si una persona que tenga buena salud.
1: Claro que sí.
0: Que tenga un acceso, ¿verdad? Que pues, si pasa cualquier cosita, mira, que tenga un hospital al lado, ¿verdad?
1: Claro. O un vecino que lo lleve.
0: O un vecino que lo lleve, exactamente, sí, porque...
1: Tengo a mi abuelita,
0: que... Por lo menos tú tienes tu familia, ¿verdad? Que está contigo. Qué bueno, Luis, me alegra un montón. De verdad que tienes una familia que te quería y te aprecio un montón.
1: Claro
0: que sí. Qué bien, qué bien. Mira, Luis, para que saludes a tu gente por ahí. Dale, dale.
1: Un saludo para ti.
0: Igualmente para ti.
1: Para mi tía Néstor, y José y mi primo.
0: Ajá.
1: Para tía Fichi y Eva.
0: Ok.
1: Para visitar Cachachán.
0: Ajá.
1: Saludita. Para mi esposa Emily. Ella es rubia.
0: Uh-huh.
1: A mí le gusta toda la rubia.
0: ¿Te gusta la rubia, Luis?
1: Y tengo otra novia más.
0: Y yo... Mira, pero sí, pero te va a coger la esposa tuya, te va a coger por orejita, porque si tú tienes una esposa y tienes una novia tan... Bueno, tú eres un lobito gozador, olvídate, los lobitos gozadores tienen muchas novias.
1: Es que la esposa mía...
0: ¿No es celosa?
1: Ya la esposa mía lo sabe.
0: Ah, pues mira, pues no es... Pero qué bien, Luis, que tu esposa no es celosa. Ah, pues bien.
1: Un saludo para Adita de Baja, que sigue acompañándote.
0: Exacto, sí.
1: Que la escuché estos días, el sábado pasado.
0: Qué bueno, sí.
1: Para Don Pedro y bienvenido, para que se recupere.
0: También, que Don Pedro está malito de salud también, y bienvenida.
1: Y
0: oremos, gente, oremos por Tyson, de verdad. Es lamentable, ¿verdad? Eso que le sucedió a Tyson. Espero que prontito salga del hospital. Pero no, ella está enfermita también, Luis.
1: Ella está en el hospital, pero ya salió.
0: Ya salió, ah, pues bien, qué bueno. Así que ahora también para la esposa de Jorge. Ajá.

0: Qué bueno, qué bueno.
1: La pareja del año.
0: Seguro.
1: Para la novia de Chito, Diana.
0: Ajá.
1: Que Dios la bendiga lo que esté.
0: Okay.
1: Para Chuyito la moda que está ya con las recetas.
0: Ya ese se queda por allá arriba, Luis. Ese ya veo que no baja. No va a bajarlo para acá a la tierra. Okay. Ajá.
1: Paedilla de Ares que tiene las arañas de.
0: Ajá, ok.
1: Y para la lobita de San Sebastián.
0: Sí.
1: Y te escupe de Tolerki.
0: Ah, pues Luis, pues mira, gracias por llamar, Luis.
1: Tolerki, pues, sin mi número de
0: teléfono. Dale, para que te llamen, dale, dale.
1: 787-617-943.
0: Ahí tienen el número, ajá, del lobito casado de Luis, para que le dé un call. Ok, Luis.
1: Escúcheme el número 787-617-943.
0: Ok. Luis, ¿y cómo está ese lobito acosador? ¿Cómo es el aullido?
1: ¿Se puede poner la aventura?
0: Sí, te la sueno, Luis. Dale. Ahí tienen el aullido del lobito acosador que en febrero 26 entró. Vamos a pausa.
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0: 36, contigo aquí en esto X, en la noche del miércoles 12 de agosto del 2026. Bueno, invitamos por aquí rapidito para el temita de esta noche, un temita bien facilito, que es el siguiente. ¿Tú eres una persona que te gusta vivir sola, ¿verdad? ¿O eres una persona que te gusta vivir acompañada? Las dos cosas tienen sus pros y sus contras, así que marca ahora 787-834-4096, 787-833-0600. Míreme, lo cuentas todito. Por aquí tengo una llamadita. Hello, buenas noches.
1: Hello.
0: Ajá, aquí tenemos a Jenny. Jenny, ¿cómo estás, amor? ¿Estás bien?
1: Sí.
0: Ay, qué bueno, me alegro un montón, de verdad, de verdad. Cuéntame, Jenny, ¿cayó la pretita para allá o no cayó?
1: No, para acá no ha caído nada.
0: Ah, ¿y esta semana tampoco no cayó nada, Jenny?
1: Bueno, días atrás sí.
0: ¿Sí? Ah, vaya, qué bueno, qué bien. Para acá también que han caído esos aguaceritos por las tardes, que por lo menos, yo diría que son chubasquitos, ¿verdad? Pero por lo menos se ha refrescado un poco esto. Pero la calor, Jenny, está, este año está que azota, de verdad, de verdad. Sí.
1: Para Cabo, me dijeron que fue llovió más.
0: Oh, cuando hoy.
1: Sí.
0: Ah, mira, qué bueno que para allá, para Cabo Rojo, cayó un aguacerito,
1: me
0: qué
1: dijeron,
0: bueno.
1: No sé, sí. Pues yo sé que estaban hablando conmigo y me dijeron, mira, aquí cayó dos o tres aguaceritos cada 10 minutos, pero caía.
0: Para acá, para...
1: Ajá,
0: para esta semana, para acá, para Mayagüez, que cayó también su chubasquito también. Es una cosa que digamos ahí fuerte, pero cayó su chubasquito. Ahora, cuando se mandó el aguacero, de verdad, fue el domingo por la tarde, y se mandó un clase de aguacero para Mayagüez. Bueno, se inundaron unos par de carreteras por acá, por el área de Mayagüez.
1: Qué bueno.
0: Sí, pero la cuestión es que, pues, tú sabes, por malas construcciones, de verdad. Y entonces, bueno, yo vi una foto ahí de un carro que prácticamente el agua lo tapaba completito, de verdad. Por ahí por Mayagüez Terra, sé que eso siempre se inunda por ahí, de verdad. Hay que hay un puente ahí que parece que no lo limpian, mira, y eso se inunda igual que la calle de comercio, de verdad. Parece que cuando hicieron esa de esto aquí, ¿verdad? En la calle de comercio, no subieron el nivel de terreno. Entonces, cuando llueve, olvídate, esto se fue a una piscina ahí.
1: Válgame.
0: Sí, que revolú, ¿verdad?
1: Sí.
0: Gracias a poquito Dios que todavía no ha llegado ninguna condición esa climatológica, ¿verdad? Que ponga las cosas más graves, pero ay, ay, ay, qué cosa.
1: Ay, Jenny, ese temblor que hubo para allá por...
0: Mira, Jenny.
1: Ay, ¿cómo se llama?
0: Colombia.
1: Ay, sí.
0: Lamentablemente, sí, Jenny, sí. Lamentablemente, mira, hubo un temblor de tierra para allá, para Colombia, que también murieron personas. De verdad. Y también
1: es
0: que...
1: Eso es triste.
0: También esto que pasó con Venezuela. Jenny, todavía hay personas. Hay personas que todavía están enterradas ahí.
1: Pero imagínate.
0: De verdad. Esto es algo increíble.
1: Sí, tan horrible como se meneaba la tierra no. En Colombia.
0: Increíble eso, de verdad. Como... ¿Tú viste el video, verdad? ¿Algo así?
1: Pues sí.
0: Ah.
1: Pues por las redes.
0: Yo vi uno de Venezuela, la verdad que estaba impresionante eso, bendito. Y era cuando en una escuela, bendito, Jenny, los maestros mandaron a sacar todos los niños para afuera. Entonces los maestros decían que se movieran los niños igual que el vaivén de las ondas del temblor. Sí, porque si te cogiste, te tratabas de parar, te caías. Tenías que irte con las ondas del temblor para que no te cayeran ni nada.
1: Pues sí, es una cosa tan mal, tan fea. No,
0: y esos edificios tan grandotes, Jenny, es impresionante como esos edificios se fueron por ahí.
1: Se fue para abajo.
0: Se fue para abajo de esos edificios. Ay, bendito, de verdad. De verdad que la cosita está un poquito, ¿verdad? Complicada. Y hace tiempo que no pasaban esos temblores acá para Latinoamérica. Hacía tiempito. Pero esperamos en papito Dios.
1: Que Dios nos cuide.
0: Que Dios nos cuide, ¿verdad? Que...
1: Nos protege del mal y de todos esos fenómenos.
0: ¿Verdad que sí?
1: Ay, sí.
0: Eso es así, Jenny.
1: No te creas, y a veces que yo me acuesto.

0: pero uno viendo esas cosas, como que uno se impacta y uno se pone como en el lugar de ellos.
1: Sí, también. Es una cosa, son cosas que son impresionantes, que uno nunca se imagina, ¿verdad?, que iban a suceder, pero sucedieron. Por eso es que uno tiene que estar preparado, Jenny. Siempre en la casa tener su bultito, ¿verdad?, con su medicamento, ¿verdad?, algo de comida por ahí, empotada. O sea, siempre estar en la casa preparado. Porque esas cosas así vienen, como dicen el dicho, ¿verdad?, como ladrón en la noche. Pero no es para que la asuste, Jenny, tampoco. No es para que te asuste, no, y no, tampoco no es para que le des cabeza a eso, porque te pone a dar.
0: Que cada vez que yo me acuesto recordando eso, uy.
1: Pues por eso, pero ese es el.
0: ¿Recuerdas que es reciente?
1: Sí, por eso, eso es reciente. Pero sí, la cuestión es que impresiona eso, y lamentamos, ¿verdad?, lo que han sucedido con estas personas, ¿verdad?, de Venezuela y de Colombia.
0: Que Dios los cuida a todos allá y que por lo menos aparezcan. Los que faltan, si están vivos.
1: Eso es así, Jenny. Eso es así, amor. Jenny, vamos por aquí un temita bien facilito, Jenny. Mira, ¿te gusta vivir sola o acompañada? Dime tú.
0: Depende.
1: ¿Te gusta? Depende. Yo diría, ¿verdad, Jenny?, que te gusta vivir un tiempito acompañada y un tiempito sola. ¿Qué tú crees?
0: Sí, yo lo he experimentado.
1: 50-50, ¿verdad?
0: Uno se siente bien, pero al mismo tiempo acuérdate que la noche, cuando llega la noche, a veces
1: de noche dicen por ahí que lo, no, de noche son los gatos son negros. Y casi siempre, Jerry, yo no sé qué revuelo es este, pero casi siempre cuando uno se enferma es de noche, cuando los temblores es de noche, cuando vienen los huracanes es de noche. Pero ¿qué es esto?
0: Y los temblores, uy,
1: también. Te digo que las dos cosas tienen sus pros y sus contras, Jerry. Pero, ¿verdad? O sea, que en otras palabras, Jenny, tú no te decides por las dos.
0: Hay que llevar un balance.
1: Exactamente, un balance, ¿verdad? Un balance.
0: Sí.
1: Pues te gusta algunas veces vivir solita y otras veces vivir acompañada, ¿verdad?
0: Sí, con las situaciones que están pasando ahora.
1: Ok, porque antes te gustaba vivir solita, pero ahora, Jenny, ahora no.
0: Como ahora estaba acompañada de mi mamá, y como mi mamá tuvo que viajar, me siento sola, qué sé yo. A veces quiero acostumbrarme como que, ay, no.
1: Tú sabes una cosa, Jenny, ahora que tú dices eso, mira, lamentablemente, bendito, hay personas que viven solas, y fíjate, no les gustan vivir solas, pero lamentablemente lo tienen que hacer porque no tienen familia, y las únicas que lo acompañan esas personas es un perrito o un gatito.
0: Y a veces uno no se siente seguro tampoco.
1: También, sí, también.
0: Pero no te creía a veces que, estoy hablando de tiempo atrás, cuando yo por primera vez estuve sola.
1: Sí.
0: Hace un año. Yo me acostaba. No podía dormir.
1: Oh, te entiendo.
0: Me pasaba mirando por las ventanas.
1: Te daba una ansiedad terrible.
0: Uy, sí.
1: Yo
0: digo, ay, Dios mío, de noche uno solo, un dolor. Nadie escucha a nadie.
1: Ese es el problema de eso. Es Jenny, que también es vivir solo. Tiene sus pros y sus contras, porque está bien que tú tengas salud, pero ya, ¿y si te pasa un accidente después en la calle? ¿Verdad que sí?
0: O a medianoche en una cama.
1: O medianoche que tú estés ahí y te dé un dolor de repente y no tengas a nadie.
0: Sí, como me ha pasado.
1: Sí. Yo diría que sí. Yo no sé, Jenny, pero para mí es mejor vivir acompañado, ¿verdad?
0: Por eso,
1: porque la verdad es que, mira, vivir solo tiene sus ventajas, porque tú puedes hacer escante en tu casa, Jenny. Puedes ahí, olvídate, te pones a amanecer, puedes pelear, puedes bailar, puedes reírte, hacer lo que te da la gana contigo solo. Pero también, Jenny, tiene sus contras también. Que te enferma, imagínate. Y bendito, hay personas que, Jenny, han vivido solas, se ponen a vivir solas, mira, y lamentablemente, Jenny, han muerto. Y
0: le da algo a la medianoche
1: y no tiene para dónde, a quién llamar, ¿verdad? Y tú sabes que, como te digo, un ataque le puede dar a cualquiera, ¿verdad? Aunque estés bien, mira, y tú sabes que es un revuelo también vivir solo.

0: Ay, como una vez en año a mí uh-huh. me dio es un dolor de hernia, pero no el ombligo.
1: Ajá.
0: Y ese dolor me comenzaba a medianoche.
1: Ay, ay, ay.
0: Y yo decía, Dios mío, Señor, ayúdame a calmar este dolor que no puedo. Uh-huh. Yo tuve que amanecerme.
1: No, de verdad, está terrible eso. Y después no tienes a nadie que te llevara al médico tampoco, ¿verdad?
0: O sea, es que a esa hora imagínate.
1: Sí, no, por eso. Vivir solo tiene sus pros y sus contra, Jenny. Hay que hacerlo como tú dices, Jenny.
0: Eso es fácil, mira.
1: Ajá.
0: Estás en la casa, entonces sí. Pues, uno vive en el primer cuarto y el otro en el último, está distanciado.
1: Ajá.
0: Y así pues tú tienes tu privacidad.
1: Ah, bueno, sí, también.
0: Una casa que hay en la misma parcela, pero tú con la tuya y el otro con la de él.
1: También, esa es buena. Sí.
0: Claro.
1: Jenny, siempre te las inventas ahí.
0: Pues mira, pues así.
1: Mira, Jenny, ¿no has practicado ningún sonido por ahí?
0: No, fíjate, en estos días estaba yo practicando, buscando el sonido de la gallina, pero no me sale. Estoy intentando todos los días.
1: De verdad. ¿Pero es la gallina llamando a los pollitos?
0: ¿Ah?
1: ¿Es una gallina, el sonido de una gallina llamando a los pollitos?
0: No.
1: ¿Y cómo? ¿Y qué?
0: Cuando la gallina pone, estoy intentando.
1: Ah, ¿qué hace? ¡Cac, cac, cac, cac! Algo así.
0: Pero que bien te salió.
1: Oye, para que tú veas, viste.
0: Estoy intentando, pero no me sale, muchacho, ¿no?
1: Jenny, pero eso es facilito. Dale, si lo hice yo, que no sé imitar ningún sonido y lo puedes hacer tú, que tú sí que sabes imitar.
0: La hermana mía fue que me hizo regla a mí.
1: Ajá.
0: La hermana mía me dice a mí, mira cómo hace la gallina. Digo, yo no sé.
1: Ajá.
0: Me dice, vente para acá.
1: Mira, ahí está Jenny, ahí lo sacaste.
0: Es verdad que tiene
1: 20
0: mil por dentro.
1: Pero si la verdad, así que hacen, Jenny.
0: ¿Eh?
1: Sí, así que están las gallinas. ¿Eh? Dale otra vez. Dale un chispito ahí, dale, Jenny, dale. Ah, baby, ¿me oíste? Ahí está.
0: Ella decía que la gallina decía 20 para acá.
1: Por eso, pero que es más o menos lo mismo, Jenny.
0: De otra manera, pero no me sale.
1: No, pero te quedó. Así que hace la gallina cuando.
0: O sea, lo que pasa es que en casa vienen gallina y gallina.
1: Ajá.
0: Entonces, cuando la gallina va poniendo que se escasea, pues yo para escuchar el gallo, pues digo, ¡sha!
1: Ajá. Sí.
0: Pues empieza el gallo a fastidiar la pita. Oye, pero los gallos tienen una funda bocota.
1: Ay, ay, ay, lo que tienen por ahí por cuando abren la boca esa para la mañana es una bocina, Jenny.
0: Por eso mismo.
1: Mira, te vas a reír. Yo vivía en un cuarto, ¿verdad? Que tú sabes que hay gallinas por ahí que como dicen, gallinas riarengas. Que mira, Jenny, yo he visto gallinas hasta por el pueblo aquí en Mayagüez. Pues de esas gallinas por ahí que están.
0: Yo vi un montón en el mismo medio de la calle, casi llegando al cuartel.
1: Mira, sí, de verdad. La invasión de las gallinas, Jenny. Mira, pues, ¿qué pasó? ¿Tú sabes? No, verdad, mira, Jenny, entonces, tú sabes de las gallinas que son callejeras así, pues dormían ahí en un arbolito que ahí donde yo vivía, ¿verdad? Entonces, Jenny, a las 5 de la mañana venía un gallo, yo no sé si el gallo ese, yo no sé qué rayete era, venía a la misma ventana ahí donde yo estaba, ¡caca, caca! ¡Pálcame, padrío! Mira, yo brincaba para arriba, de verdad.
0: No le espantaba.
1: Le espantaba, Jenny, pero siempre era todo lo mismo, de verdad.
0: Una toalla negra.
1: Ajá.
0: Y es de noche, coges una toalla negra y la sacas por la ventana.
1: Oh, y esa es buena. Oh, sí, mira, ese, yo nunca me lo pensé, de verdad. Sí.
0: Ay, Dios mío.
1: De verdad que nunca lo pensé, fíjate. Pero, oye, pero qué costumbre de tener gallo ese, oye, que a las 5 de la mañana gritarle ahí al frente, pero lo que tenía por boca era una sirena, Jenny.
0: Búscate una escoba.
1: Ajá.
0: Búscate algo negro y ponlo al lado de la ventana con esa tela negra.
1: Oye, no lo había pensado. Y es como si fuera
0: un guaraguao.
1: Como si fuera un espantapájaro, ¿verdad que sí?
0: Más o menos.
1: Esa es buena, Jerry. Ah, pues, cosa, oye, nunca lo pensé. De bailar. Nunca consulté contigo, Jerry. Hubiese consultado contigo. Mira para allá, todo eso. Pero ya para qué.
0: Porque ya se fue.
1: Sí, yo creo que se fue el gallo a ese ya.

0: Ay, ay, ay.
1: Ingenial, chico, una bota negra, una
0: Sí, se
1: cosa
0: lo tienen que
1: negra.
0: inventar uno, de verdad. Sí, de verdad. Ay, ay, ay. Eso es como un panamá que yo tenía, ¿verdad? Y se tenía que levantar a las 4:30 porque tenía que coger, a irse a trabajar. Entonces, había una pelea de gatos. Una pelea de gatos en el patio. Y él espantando a los gatos. Entonces.

0: Sí, había una pelea de gato. Una pelea de gato en el patio. Y él espantando a los gatos, entonces les mandó con todos los zapatos que tenía. Iban a ser las 7 de la mañana y no encontraba los zapatos, todos los zapatos tirados en el patio.
1: Ay,
0: Para
1: mira, se
0: espantar a
1: le
0: los
1: echaron
0: gatos.
1: de la ventana de la madre mía,
0: Ajá.
1: dos gatos.
0: Ajá.
1: Ya yo me imaginaba que era la gata de aquí. Yo los oigo y como, mira, vamos. Dos por la ventana bien duro.
0: Ajá.
1: Parece que se fueron. La otra brincó por el cine y llegó acá adentro.
0: Hija mía.
1: Ay, sí.
0: Y
1: No
0: no
1: gusta eso, ¿no?
0: molestaron toda la noche, Jenny.
1: No, que porque la gente no.
0: Ah, pues bien, pero hay algunos que se quedan pegados ahí.
1: Yo casi yo soy loca. Yo abro la puerta a las 3 de la mañana y saco la manga y le pego la manga.
0: Pues bien,
1: Yo
0: yo,
1: no sé
0: eso
1: eso.
0: yo no lo dudo,
1: Eso, muchacho.
0: Jenny. Ah, pues bien. Mira, Jenny, para que te saluda a tu gente por ahí, dale.
1: Pues mi saludo para todo el comité completo, para ti,
0: Gracias, amor.
1: para a Juan Carlos de Vos
0: Pa' Juanquito.
1: y a todo el comité completo.
0: Pues gracias por llamar, Jenny, amor.
1: Ok,
0: Bien,
1: cuídate.
0: bien, mi amor. Bueno, tienen a Jenny de la casa aquí en Febrero 26, anoche del miércoles. Estemos por aquí con musiquita.

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A bailar, Zafra Negra. Acompaña Resto X. Esta vez con Joseph Fonseca y Nucambura. Son de amores.

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FM 96, esa madrugada del jueves. Bad Bunny calladita.

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1: Salte, salte, salte para el lado. ¡Salte para el lado! ¡Ya vaya! ¡Llegó el jueves! ¡Ah! ¡Estamos aquí! Directamente desde la calle de Diego 13, Mayagüez, Puerto Rico. Pueblo que hay construcciones por cada esquina, no hay parking. Así que a madrugar, a madrugar, a madrugar, a madrugar, a madrugar, a salir de esa cama. Que ya arrancó La Movida Mañanera con Elvin Seguinot. En la cuarta y última clave, a cargo de Valery Morales, que te está regalando chavitos aquí en La Movida Mañanera con Elvin Seguinat. Así que saludo a todos los que se están levantando, los que ya van transitando, preparándose camino a la escuela, escuchando a FM 96, estación que ya usted sabe sigue regalándote billete. ¿Usted quiere chavito? 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Así que usted agárrese bien duro, deje su radio 96.1, esa es la que hay, 96.1, www.fm96puertorico.com. Seguimos haciendo radio en vivo, 6:02 de la mañana, para todos los que ya están en pie, camino por ahí. Saludito a mi amigo Melvin, dímelo Melvin. A todos los que están allí desayunando hasta ahora, que pasé ahorita por allí, así que saludo a mi pana Melvin y al empleado que están allí hasta ahora. Y a todos los que están de la fábrica allí, que salieron de como del tercer turno, estaban todos ahí como amanecidos. Así que saludito a ese corillo que están escuchándonos siempre cada mañana. Y para ti que ya vas por ahí, camino a laborar, que entra a diferentes compañías. Así que pendiente, a las 6:20. Venimos con la primera mención de la cuarta clave. Saludito a Carlito Cebolla, dímelo Carlito. Ya Carlito está montado en la guagua. Así que saludito a Carlito y a todos sus compañeros ahí de trabajo que siempre están conectados acá a FM 96, a la número uno en música en la mañana. ¿Usted quiere escuchar música? Aquí es que en FM 96, desde Mayagüez, Puerto Rico, para el mundo, junto a este loquillo Añasco y Aguada, conectado acá con ustedes, así que gracias por la sintonía. Y ya vamos a arrancar. Vengo también con lo que ha estado aconteciendo en el día de ayer en los tribunales y en lo que ha pasado en la policía cara político. Así que usted no se despegue de aquí de FM 96, que nos vamos con lo nuevo de Lenny Tavares. Palo, palo, palo, bonito, Vamos a darle. ¡Dímelo! ¡Vamos arriba, vamos arriba! Se está acabando casi ya la semana. Jueves 13.

Llegó, llegó el jueves, aquí en FM 96. En la movida mañanera, saludos y para Guatemala Soto. Están ahí con los chamacos. Así que van camino a Levittown con Nuno, Alex y Tito, escuchándonos a esta hora de la mañana. Así que saludo a todos los que van en camino en dirección hacia la zona metro, escuchando a FM 96. Chacho, chacho, chacho.

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1: 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Y llegó el jueves 13 ya de agosto, jueves de la cuarta y última clave aquí en la Movida Mañanera con Elvin Seguinot a través del 96.1 www.fm96puertorico.com. Sabes que Valery Morales y el tema de pies que está en la producción de Mil Maneras te regala para mañana 96 billetes. Sabes que Valery Morales también está en todas las redes sociales como Real Valery Morales. Para contrataciones 7

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Tiene mañana la oportunidad que tuvo a Wilda Vélez Negrón de El Pueblo de Lares, que el viernes pasado se convirtió en la ganadora número 29. Tú entras en la lista como el próximo ganador o ganadora número 30 para mañana viernes, así que debes tener para mañana la clave del lunes 10, martes 11, miércoles 12 y esta de hoy jueves 13, para que mañana a las 8:25 tengas la oportunidad de marcar al 787-834-4696 y participar. Y para que te gane los 96 pesitos, también lo puedes hacer a través de la página de FM 96 Puerto Rico Oficial. Entras en el link que colocamos ahí y una vez cliqueas, pues si eres el primero, ahí es mejor, porque si eres el primero, pues tumba los 96 billetes rapidito a cargo de Valerie Morales. Así que aquí te va la clave para hoy jueves 13 de agosto. Valerie Morales se dio a conocer en el género del reggaetón. Valerie Morales se dio a conocer en el género del reggaetón. Valerie Morales se dio a conocer en el género del reggaetón. Valerie Morales se dio a conocer en el género del reggaetón. Valerie Morales se dio a conocer en el género del reggaetón. Esa es la clave para hoy. Y aquí está el tema de pies que para el viernes te premia con 96 pesitos.

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Saludito para mi sobrino que está de cumpleaños hoy, Luisito. Felicidades. Que cumpla mucho más, que Dios te bendiga mucho. Así que happy.

birthday to you. Oye, a ti. Que cumplan mucho más. Nos veremos pronto. Así que saludito para él. Que va por ahí caminito a la escuela con su mami Brenda. A esta hora de la mañana. Así que saludito a todos los que cumplen hoy, 13 de agosto. Así que Luis, felicidades. Que coma mucho bizcocho hoy.

0: Vámonos con lo que está pasando. Una mujer fue ingresada en la cárcel de Bayamón a no poder pagar una fianza de unos $30,000 luego de protagonizar un grave incidente de violencia donde, oye, la seguridad de su hijo de 1 año y 3 meses estuvo en riesgo. El menor se encontraba en el asiento del pasajero de un vehículo cuando le cayeron encima fragmentos de cristal. Esto ocurrió luego de que la acusada utilizara la mitad de un bloque de hormigón para romper la ventana frontal derecha del auto, el cual pertenecía a su pareja. Debido a la presencia y el riesgo que sufrió el bebé, las autoridades refirieron el caso de inmediato a emergencias, ya usted sabe, del departamento de la familia. Antes de causar daños al carro, la mujer presuntamente agredió a la víctima dándole un golpe en la cara con la mano. Durante el altercado también le lanzó piedra y un celular. Así que los hechos se reportaron durante la madrugada del 10 de agosto. Tras la investigación de la policía, la fiscalía presentó cargos por maltrato agravado y ley 54 contra la joven identificada como Pamela Esteve, de 23 años, que es joyita, residente del área de Loíza. Luego de evaluar la prueba, la jueza del caso determinó causa para arresto, lo que culminó con el encarcelamiento. La metieron en la cárcel allá de Bayamón. Así que está fichadita ahí la muchachita, bien buena gente. Así que ya usted sabe, si está buscando una novia así, pues llame a esa joven de 23 añitos.
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Usuquín, Michael Stewart, Fabián Torres, sonando en la movida mañanera, donde somos música para ti, mucha, mucha música en las mañanas. El bla, bla, bla aquí no es listo. Así que con el maracachimba del Viseguino, acompañándote a esta hora, estamos arrancando ya 7 de la mañana en medio de tapón, camino a la escuela con los muchachitos. Así que saludito para todos esos padres y madres que van por ahí, ya tú sabes, todas las mañanas con la misma letanía. Nene, levántate, dale, avanza, que se te hace tarde. Dale, avanza, avanza, avanza, que ya vamos tarde. Pero con calmita por ahí, escuchando FM 96, ya que arrancaron las clases acá en Puerto Rico. Saludito a Luis Cueva, el motorista de la salsa, que me está escuchando allá desde Tampa a esta hora conectado. Arnaldo también, que me está, nos escribió ahorita por ahí, así que saludito para él. Arnaldo Rivera, así que saludo también a todos los que están desayunando. Buen provecho, gracias como siempre por la sintonía, por escucharnos cada mañana en su radio. Así que con el Vinceguino, ya por ahí se acerca la segunda mención de la clave, para que mañana te conviertas en el próximo ganador número 30. Gracias a Valery Morales, que te regala 96 pesitos aquí en FM 96. Así que yo sigo aquí acompañándote. Sigue ahí tranquilita en el tapón. Yo sigo aquí, mira, en esta nuevecita a cargo de Baby Raste y Gringo. Se llama Radio Baby.

ya usted sabe, dice que va también para la uni. Va para allá, aquí está, vamos a recordar un ratito con él. Nunca voy a olvidarte, dale por aquí. El Pinceguino está acompañándote en la mañana del jueves 10 y 13.

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1: FM96, seguimos de clave. Estación que sigue regalando para mañana 96 billetes. Cortesía de Valerie Morales y el tema de pies. Tema que está en la producción de Mil Maneras y en el www.valeriemorales.com y a través de todas las plataformas de música y aquí en la programación de FM96 y a través de las redes sociales como Real Valerie Morales. 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Y mañana tienes la oportunidad con la clave del lunes, la que salió el martes 11, la de ayer miércoles 12 y esta de hoy jueves, de convertirte mañana en el próximo ganador o ganadora número 30. Así de fácil ganas aquí en FM96. Sabe que las claves salen a las 6:20, 7:20, 8:20 y 9:20 de la mañana. Y aquí te va la de hoy jueves 13 de agosto, que dice así: Valerie Morales se dio a conocer en el género del reggaetón. Valerie Morales se dio a conocer en el género del reggaetón. Valerie Morales se dio a conocer en el género del reggaetón. Valerie Morales se dio a conocer en el género del reggaetón. Esa es la clave para hoy. Aquí está el tema que para mañana te está regalando. No

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0: FM 96, oye, se espera hoy, dice que peligroso peligro en incendios en la isla, dice que eso era de cuando a las 10 de la mañana, 4 de la tarde, se espera hoy en un peligro elevado de incendio debido a las condiciones secas y ráfagas de viento, así que evite la quema al aire libre y actividades que provoquen chispa, debo decir, mientras que las condiciones marítimas y costeras están deterioradas, así que medida que de alta presión que fortalece los vientos alisio y advertencia para embarcaciones pequeñas que comienza desde hoy a las 6 de la tarde con vientos de 15 a 25 nudos, ráfagas de cerca a 35 nudos y oleaje entre 5 a 8 pies en las playas. Hay un alto riesgo de corrientes marinas que comienzan el viernes con olas rompientes desde 6 pies o más. Ok, así que continuará durante el fin de semana. Para ti que estás conectado acá a FM 96 con el Pinseguino. Y podría también, dice que el Ever 92L podría convertirse en depresión tropical a finales de la semana. Así que pasaría cerca de la isla para el domingo. Así que eso es lo que está pasando a esta hora de la mañana. Así que estás conectado acá a FM 96 a la movida mañanera con el Pinseguino. Así que saludito a todos los que están ahí en medio del tapón, escuchando el 96.1. Ah, sí, pegadito acá FM 96 y la que te regala billetes. Así que saludito para ti que vas camino a la escuela, escuchando el 96.1. Así que y los que nos siguen en el www.fm96puertorico.com.
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1: Sean bienvenidos a Madagascar.
2: Rey Julian, déjeme tocar sus pies, Rey Julian.
1: Hey, Mon, ¿pero qué te he dicho? Que no me toque los pies, mucho menos ahora que estamos al aire en la movida mañanera con Elvin Seguino por la FM 96. Tú mueve, mueve el puche. A mí me gusta mover el puche, ¿verdad?

0: Cristian Alicea. Sonando aquí en la movida mañanera con Elvin Seguinó. ¿Qué pasó, Iván Feliu?
1: Elvin, ¿qué hay? ¿Cómo está todo?
0: ¿Qué Saludos ha pasado? Tengo Iván Feliu aquí en la casa.
1: Ay, ven. Todo bien, todo tranquilo. Esperando a ver si llueve, sigue lloviendo, a ver si eso embarce. Por lo menos a la zona de acá oeste tenemos agua, ¿verdad? Perdido, porque aquella gente está allí. Está el baño apuntado casi a orilla.
0: Muchachos.
1: Están las tiendas vendiendo perfume a todo lo que da.
0: No, y cobrando tiempo por el agua, por el fin del agua.
1: Eso es así, lo están velando el dedaco, que se ponga medio triste, le van a pasar el jolo.
0: Eso es así, así que si no, que se muden para acá, para el área oeste. Aquí hay mucha agua.
1: Ayer cogió un aguacerito, buena gente.
0: No, está lloviendo desde el domingo bastante para acá, para el área, porque en Mayagüez hubieron inundaciones y todo el pasado domingo.
1: Están las escupideras llenas por ahí.
0: Muchachos, los caños... Mira que ahí van a hacer un día y yo creo que se están arrepintiendo porque eso se inundó allí el fin de semana.
1: Hay áreas que no, pues no se pueden, son inundables, pero fíjate, tú sabes.
0: El gobierno
1: pasan el rolo, mira, por debajo de la mesa y ahí está hecha la estructura.
0: Yo no sé cómo el gobierno da permiso para eso si sabe que eso se inunda ahí.
1: Que tú veas.
0: El dinero.
1: Esto es Puerto Rico, lo demás es parking.
0: Eso es así, así que ahí está, Iván Feliu.
1: Nada, pues tenemos que jueves presocial, ¿verdad?
0: Ya. No, ¿qué? Presocial. No. Jueves 13.
1: No, eso es para mañana. Viernes sí, pero jueves no.
0: Jueves no.
1: Así pues que nada, estamos en la movida aquí. Así que seguimos.
0: Mira, con Charlie Aponte.
1: Súmale.
0: La pastillita.
2: ¡Ay!
0: Oye, ¿te la tomaste hoy?
2: ¡No!

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1: 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Y llegó el jueves 13 ya de agosto, jueves de la cuarta y última clave aquí en la Movida Mañanera con Elvin Seguinot a través del 96.1 www.fm96puertorico.com. Sabes que Valerie Morales y el tema de pies que está en la producción de Mil Maneras te regala para mañana 96 billetes. Sabes que Valerie Morales también está en todas las redes sociales como Real Valerie Morales. Para contrataciones 787-646-0408, 787-646-0408, y en el www.valerimorales.com y a través de todas las plataformas de música y aquí en la programación de FM96 Puerto Rico Oficial. Tiene mañana la oportunidad que tuvo a Wilda Vélez Negrón de El Pueblo de Lares, que el viernes pasado se convirtió en la ganadora número 29. Tú entras en la lista como el próximo ganador o ganadora número 30 para mañana viernes. Así que debes tener para mañana la clave del lunes 10, martes 11, miércoles 12 y esta de hoy jueves 13, para que mañana a las 8:25 tenga la oportunidad de marcar al 787-834-4696 y participar. Para que te gane los 96 pesitos, también lo puedes hacer a través de la página de FM96 Puerto Rico Oficial. Entras en el link que colocamos ahí y una vez cliqueas, pues si eres el primero, ahí es mejor, porque si eres el primero, pues te tumba los 96 billetes rapidito a cargo de Valerie Morales. Así que aquí te va la clave para hoy jueves 13 de agosto. Valerie Morales se dio a conocer en el género del reggaetón. Valerie Morales se dio a conocer en el género del reggaetón. Valerie Morales se dio a conocer en el género del reggaetón. Valerie Morales se dio a conocer en el género del reggaetón. Valerie Morales se dio a conocer en el género del reggaetón. Esa es la clave para hoy. Y aquí está el tema de pies que para el viernes te premia con 96 pesitos.

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1: Vámonos con lo que está pasando. Agentes de la División de Arrestos Especiales del área de Mayagüez arrestaron a Javier Madera Pagán, de 49 años. Contra este pesaba una orden de arresto por delito de maltrato de ley 54, violencia doméstica y violación a la ley de armas. La orden fue expedida por la jueza Jessica Rodríguez Maldonado del Tribunal de Mayagüez. Dice que a este elemento se le imputa, esto ocurrió el pasado 6 de agosto, agredió físicamente y amenazó de muerte a la víctima. El imputado fue llevado ante la presencia del juez Rodríguez Maldonado, quien luego de hacer la advertencia de ley determinó causa probable para arresto, señalándole una fianza global de unos $200,000, la que no prestó, quedando ingresado en el complejo correccional Las Cucharas allá en Ponce. Así que el licenciamiento estuvo a cargo y el arresto de los agentes Guardemar Ramírez bajo la supervisión del sargento Rubén Lamberti de la División de Arrestos Especiales del área de aquí de Mayagüez. Lo mandaron para allá, para Chirola. Pobre muchachito hasta ahora. Echando aquí FB96. Por otro lado, agentes adscritos al área de la División de Inteligencia y Arresto del área de Arecibo, en la tarde del miércoles diligenciaron una orden de arresto en el pueblo de Quebradilla. Se logró el arresto de Eduard Nieves González, de 39 años. Contra este pesaba una orden de arresto por el artículo 196, insurpación. La orden fue expedida por la jueza Alba Calderón Centero, diligenciamiento por el juez Rafael Lugo Morales del Tribunal de Primera Instancia del área de Arecibo. Nieves González no prestó la fianza de unos $100,000, así que fue ingresado en la cárcel de Bayamón hasta la vista preliminar pautada para el próximo 27 de agosto. Así que sigue los arrestos en este país.
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1: Saludos amigos, soy Jerry Rivera y estás escuchando FM 96, la movida mañanera con Edwin Seguinot, donde suenan mis éxitos hoy, como siempre.

Seguimos acá en FM 96, agentes de la División de Delitos contra la Propiedad del Cuerpo de Investigaciones Criminales del área de Arecibo llevó a cabo una investigación que culminó en la tarde de ayer con la erradicación de apropiación ilegal agravada, escalamiento agravado, daño agravado por parte de la Fiscalía contra Jonathan Ayala González, de 41 años, Bexi Clara Alicea López, de 56 años, esta residente de Arecibo, que para la fecha del 9 de agosto dice que los imputados fueron detenidos por la Policía Municipal de Arecibo, el policía Collazo y Sargento Alvará. Esto es por escalar y causar daño y apropiarse de una puerta de aluminio. Oye, de esto, color blanca, perteneciente a uno de los kioscos detrás del Parque García, propiedad perteneciente al municipio de Arecibo. La propiedad y los daños fueron valorados por la cantidad de $1,600. Además, se ocupó un vehículo Mitsubishi Lancer 2003. Este caso se consultó con el fiscal Israel Chico Moya, quien instruyó la erradicación de cargos antes mencionado, y el caso fue presentado ante el juez Rafael Lugo Morales del Tribunal de Primera Instancia del Área de Arecibo. Luego de escuchar la prueba, determinó causa por los delitos antes mencionados y le fijó una fianza global de unos $60,000, la cual no prestaron, siendo ingresados ambos en la cárcel de Bayamón hasta la vista preliminar, que quedó pautada para el 27 de agosto. La investigación a cargo de los agentes Carlos Medina Delgado, de la Policía de Puerto Rico, adscrito a la División de Delitos contra la Propiedad y el Cuerpo de Investigaciones Criminales del Área de Arecibo, bajo la supervisión del sargento Jonathan Rodríguez Pérez y la teniente Rosemary Rosado Pérez. Así que se tumbaron una puerta de aluminio, y ayer también salió una noticia de Andrés Caballero, perdón, que se tumbaron, y que un banco allá en el área de San Juan, que también le erradicaron cargos criminales. Está brutal, la gente se tira cuatro maromas en este país.

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Manuel Turizo, sonando en la movida mañanera con Elvin Seguino. Oye, la estupidez más grande que está haciendo el departamento de recursos naturales. O sea que hay unos pozos ya que existen desde ya. Mira, hay comunidades que utilizan esos pozos para suplir el agua. Yo sé de un sitio en el área de Corcovaña que cogen agua de igual, es un pozo que está hincado y recogen el agua de ahí y están multando allá en el área metropolitana a la gente que utilice agua de esos pozos hincados, de recursos naturales. Yo entiendo que eso es injusto, ¿verdad que sí? Porque está que hay un razonamiento allá y esa gente por lo menos acuden a eso ahí para suplirse de su agüita, porque es un agua de manantial, vamos a hablar claro, y el agua es gratis, ¿verdad? A él le están metiendo $500 de multa, gente. Así que, verdad que este país vamos de mal en peor. Aquí está Luis Figueroa, 5 minutos. Y Puerto Rico pasa por una situación y lo que hace es que le complican la vida a la gente. En este país, por todos lados.

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6, Alejandro Sáenz de Muñoz, sonando aquí la movida mañanera. Estamos arrancando nuestra ya cuarta hora y cuarta mención de la clave a cargo de Valerie Morales. Así que si no la apuntaste, a las 6:20, 7:20, 8:20, pues ya por ahí se acerca la última y cuarta mención para que mañana tenga la oportunidad de ser ese próximo ganador o ganadora número 30. Así que ya me invito, si te falta la de hoy, ya tienes la del lunes, la que salió el martes, la de ayer miércoles, pues aquí en FM 96. Mañana vas a tener la oportunidad a las 8:25 de marcar al 834-4696 mencionando las cuatro claves para que te ganen 96 billetes cortesía de Valerie Morales y el tema de pies en la movida mañanera aquí con Elvin Seguinot, y vas a ser el próximo ganador o ganadora número 30. Así que no te despegues aquí de FM 96, porque somos música para ti en la mañana. Vamos ya, nuevecita, baby, Rasta y Gringo. Radio, baby. Radio, radio. Es lo que estás escuchando. Radio en vivo con Elvin Seguinot a las 9:05.

0: medio del tapón para ti que te estás ubicando a esta hora. Escuchando la número uno en música en el jueves. Ya 13. Así que suavecito por ahí usted que todavía está en los diferentes tapones. Que saliste desde temprano a soltar los muchachitos, a hacer gestiones. Tienes una cita médica, vas de camino. Te llamó la secre del doctor que va a llegar tarde. Así que me cojo con calma.
1: Sí. 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
1: FM96, seguimos de clave. Estación que sigue regalando para mañana 96 billetes. Cortesía de Valery Morales y el tema de pies. Tema que está en la producción de Mil Maneras y en el www.valerymorales.com y a través de todas las plataformas de música y aquí en la programación de FM96 y a través de las redes sociales como Real Valery Morales. Para contrataciones 787-646-0408. 787-646-0408 y mañana tienes la oportunidad con la clave del lunes, la que salió el martes 11, la de ayer miércoles 12 y esta de hoy jueves, de convertirte mañana en el próximo ganador o ganadora número 30. Así de fácil ganas aquí en FM96. Sabe que las claves salen a las 6 y 20, 7 y 20, 8 y 20 y 9 y 20 de la mañana y aquí te va la de hoy jueves 13 de agosto, que dice así: Valery Morales se dio a conocer en el género del reggaetón. Valery Morales se dio a conocer en el género del reggaetón. Valery Morales se dio a conocer en el género del reggaetón. Valery Morales se dio a conocer en el género del reggaetón. Esa es la clave para hoy. Aquí está el tema que para mañana te está regalando 96 billetes a cargo de Valery Morales de pie.

Valery Morales, que para mañana te regala ¿qué? Chavito 96. Gracias a Dios que estamos regalando chavito aquí.

Vámonos con lo que está pasando. Oye, Fiscalía Federal, el fiscal federal, debo decir interino, Héctor Ramírez Carbó, informó ayer que 11 acusados, se declararon culpables y otras 14 personas fueron sentenciadas en un caso federal entre el 3 de agosto al 6 de agosto. Entre las declaraciones de culpabilidad figuran casos relacionados con narcotráfico, armas.

armas de fuego, entrada ilegal a los Estados Unidos, destrucción de evidencia, movimiento de grandes cantidades de dinero en efectivo. Los casos fueron liderados por un grupo de trabajo de seguridad nacional de Homeland Security en Stanford. Dice que en el mencionado, Adrián Maldonado Hernández se declaró culpable por intentar, oye, entregar $485,000 en efectivo. También Felicia López se declaró culpable en la entrada a los Estados Unidos, mientras Ulises Muñoz presentó declaración directa de culpabilidad por dos cargos relacionados por ocultarse en embarcación sin autorización y entrada indebida como extranjero. Muñoz recibió la sentencia de tiempo cumplido en ese mismo día. Asimismo, Luis Escalera Santiago se declaró culpable de posesión de intención de distribución de 5 kilogramos de cocaína. Por su parte, Luis R. Pérez Vizcarrondo, alias Tío Raúl, admitió conspiración para poseer sustancias controladas con intención de distribuirla como parte de una organización que operaba en residenciales públicos en el área de Carolina y San Juan. Wendy de Jesús Serrano también se declaró culpable de un cargo relacionado con conspiración y narcotráfico de 5 por 5 años y otro proceso de Edson M. Hernández Marín, que se declaró culpable directamente de por cargo relacionado con conspiración y importación de cocaína y también posesión e intención de distribuirla y vender 5 kilos de coca. Así que de no tener y no tener una embarcación en entrada indebida a Puerto Rico, juez Yomar Javier Cruz Santiago se declaró culpable de dos cargos de posesión de fentanilo y distribución y posesión de armas de fuego y promover el narcotráfico. Carlos Cruz Villanueva y Carla Domachela Esteve admitieron cargos por destrucción y remoción de propiedad para impedir el registro de una incautación, mientras que Brian Joel Díaz Hernández se declaró culpable por conspiración de narcotráfico y posesión de un arma vinculada a delito. Así que eso es lo que está pasando a esta hora de la mañana.

FM96, Emanuel Vizcarrando. Sonando aquí en la movida mañanera con Edwin Seguinoso. Saludos a mi pana Robert, el camión blanco ahí que está escuchándonos todas las mañanas. Así que saludo ahí a todos esos camioneros. Pegado acá a FM96. Y aquí está Romeo Santos, que abrió una fundación para los niños autistas, ya que su hijo, en una declaración en un programa allá en Today Show, en los Estados Unidos, dijo que uno de sus hijos tiene esa condición de niñitos autismo, así que abrió una fundación allá para los tratamientos, ¿sí? Así que el billete pues lo va a invertir en eso también.

0: fuertemente a la sequía severa y extrema en la isla, especialmente en la parte de Gurabo, Trujillo Alto, Carolina, Juncos, Canóvana, Las Piedras, y se suma a la zona sur de Puerto Rico en la sequía severa. Disfrutando de la movida mañanera con Elvin Seguinot. Aquí en el 96.1.
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0: Vuelta a Puerto Rico, que estamos en la hora del comerón. 96.1, como siempre, de lunes a viernes, de 11 a 1 en el 96.1. Nada más y nada menos que el bandido José Méndez, te queda hablar Rosti. Y Guadalí, bienvenida, Guadalí.
1: Good morning, ¿cómo estás, Rosti?
0: Bastante bien aquí, ya tú sabes, como lleno de energía, vigor y todo.
1: ¿Con la música de quién?
0: De McCain.
1: De McCain.
0: Vienen pronto con algo nuevo, así que pendiente acá el 96.1. ¿Ok? Esa es la que hay, McCain.
1: Es la que hay.
0: Pendiente acá. Bueno, pues señores, hoy, como siempre, venimos hoy jueves, ya acercándonos a ese tremendísimo fin de semana, viene por allí el tremendo frangado con las noticias calientes, así que si usted quiere saber qué es lo que está pasando en la brea, que de hecho está bien caliente, pues usted no se despegue acá del 96.1. Mientras tanto, Guadalí tiene el número de la lotería, lo que ha salido poco a poco.
1: Lo que ha salido, porque ustedes saben que esos amigos míos de allá están medio lentos siempre. Bueno, tenemos el tercer premio, que es el 43.870. Para el cuarto número, el 46.696. 46.696 para el quinto premio. 47.236. 47.236. A medida que los otros numeritos vayan saliendo, se los vamos a estar diciendo rapidito.
0: A ver si usted pega ese. Si se pegó, pues por lo menos envía aquí un diezmo o algo, no sé.
1: Por favor, ya que te digo el número, enviamos por ahí una propinita.
0: Exacto, así que esa es la que tengo. Mientras tanto, vaya separando la fecha para el tremendo party del merengazo por bailadores, febrero 26, sábado 5 de septiembre. Desde las 8 de la noche en el Salón de Baile Toñín Malenche, Cor Arena, Guánica. Ahí estará en tarima, nada más y nada menos que el merengue sabroso de Caña Brava. También la bachata violenta cortavena de Luisito el Canchanchan, de la que le gusta a Guadalí.
1: Esa me encanta. Tienen que sacar más como esa, porque esa es como pegajoso.
0: Sí, cortavena, ¿verdad?
1: Pegajoso y cortavena. Eso es una mezcla que yo no entiendo, pero está perfecta.
0: Perfecto. Y entonces está

0: Tenemos para los guajireros Soleilis, así que definitivamente ya los boletos están a la venta por adelantado a $15 el supermercado Napo Vélez, también farmacia Quiñones, frente a la plaza pública del pueblo de Peñuelas, y en el mismo salón de baile Toño y Manel, sector Arena Guánica. Va a ser una noche inolvidable, así que estamos haciendo las gestiones para ver si Guadalí está con nosotros allá, así que vamos a ver
1: cómo se barajan esas cartas.
0: Así que bueno, todavía hay tiempo para organizar.
1: Sí, exacto.
0: Bueno, vamos rapidito, Guadalí, para el primer tema, que quizás no te haya pasado a ti en lo personal, pero quizás has escuchado, ¿cómo te diría yo?, anécdota de tus amigas, pudiera ser. ¿Has escuchado el refrán este que dice que el que busca encuentra, ¿verdad?
1: El que busca encuentra, es correcto.
0: Pues lo que vamos a hacer es lo siguiente, que el público nos llame a través del 834-4696, basándonos en ese refrán de que el que busca encuentra. ¿Qué le buscaste a tu pareja o a tu ex en algún momento dado? Ahí, y que sean estas tres alternativas: celular, computadora o la cartera.
1: Yo digo que casi todos en estos tiempos, lo menos en estos tiempos, el teléfono. En los tiempos de antes yo pienso que la cartera.
0: Ajá, ok.
1: ¿Qué tú crees?
0: Fíjate, sí, yo creo que sí, que el celular, porque ya pues todo lo puedes tener allí grabado en el mismo celular y eso.
1: Exacto.
0: Así que llama al público, 834-4696, también personas que quizás lo tengan en la computadora, aunque si tienen la aplicación también en el celular, lo buscas ahí y todo, está choteado.
1: Exacto, como quieras, te van a cachar, pero sea, si tienes un iPhone y si tienes una Mac y tienes el mismo correo electrónico, te van a cachar rápido.
0: También puede ser...
1: Utilizan fotos, mensajes. Todo.
0: También puede ser un segundo teléfono, el teléfono
1: también.
0: De Obama.
1: Por ahí hay muchos hombres que dicen: no, este es el personal y este es el de trabajo.
0: Esa está buena. Cuéntame alguna anécdota que puedas contar así, sin mencionar el nombre de alguna amiga tuya que te haya dicho una situación que, mira, yo tenía sospecha de algo y busqué y sí, mira,
1: sí,
0: encontré.
1: Sí, sí, sí. Siempre pasa, siempre. Es que ya en estos tiempos está difícil buscar y no encontrar nada. Está difícil.
0: Pero ¿hay alguna anécdota que te haya contado alguna amiga tuya que te diga: mira, yo estaba sospechando algo, Guadalí, y le encontré, busqué en tal sitio y encontré?
1: Fíjate, ¿sabes qué? Es que no hay ni que encontrar mensajes, ya con que esa conversación no esté. Ajá. Es mucho que decir. Cuando ya uno sabe que ya habían tenido alguna conversación,
0: sí,
1: que esa conversación no esté, dice mucho más.
0: Ajá.
1: Por lo menos para mí.
0: Sí, no, perfecto, sí. Entonces, en el caso de tu amiga, por ejemplo, ¿dónde encontraron cosas?
1: En el Instagram, que ajá, esa es la red social ahora mismo que más se utiliza.
0: La más fuerte, ajá.
1: Por lo menos entre nosotros, así, sí, como que...
0: Los tecnológicos.
1: Exacto, sí.
0: Casi siempre encontraron cosas allí.
1: Sí, sí.
0: Vamos para acá. 96 y la hora, cabrón.
2: Hello.
1: Ajá. Hola. Muchacho.
0: Cruz, bienvenida, ¿cómo estás?
2: Bastante bien con los papajos.
1: ¡Ave María!
0: Te pregunto, Cruz, en algún momento dado, que cuando tenías sospecha, ¿qué rebuscaste?
2: Yo te voy a decir dos tres cosas.
0: Ajá.
2: Una de una persona y otra de mi esposo.
0: Okay.
2: Mi esposo tenía la en el, como antes era, en tiempo atrás había este teléfono aquí.
0: Ajá.
2: En el teléfono había muchas llamadas.
0: Ah, sí, de verdad, muchas llamaditas.
2: ¿Sabes lo que yo hice?
0: Ajá.
2: Que él había salido, y parece que había salido cuando fue a la casa de la señora, porque cuando yo me hice que llamé allá.
0: Ajá.
2: Y entonces cuando lo cogió fue él. Y eso no llegó aquí, eso estaba caliente, estaba bien mal, bien asustado. Porque estaba que era vieja loca esa.
1: ¡Ay, vieja loca!
0: Te pregunto, ¿y cómo conseguiste el número telefónico de la vieja loca esa?
2: Porque ella también llamaba a casa, llamaba para que le llamaba a él.
0: Ok, ya.
2: Y vino.
0: Bien, bien rigoso.
2: Y lo otro más interesante, ¿no?
0: Ajá.
2: Que había un señor que era bien buena gente, ¿ves? Pero tenía una mujer que iba a tener un hijo y tenía dos hijos de él, y eran buenos.
0: Mira.
2: Y entonces él se enamoró de una muchacha por ahí.
0: Mm.
2: Que era donde yo vivía, en el sitio donde yo vivía. ¿Y
0: sí,
2: sabes lo que hizo?
0: Ajá.
2: Que como él no pudo, él siempre llevaba para Nueva York y eso, pero como él no pudo lidiar con eso, para estar soñando, dijo: la busqué la carta, la busqué la carta, le dio a la señora.
0: Ajá.
2: La camisa quieta, la señora se levantó y halló la carta que le mandó la muchacha en la camisa.
0: ¡Eh!
2: Se puso a leer, se formó algo bien grande.
0: O sea que, en otras palabras, estaba...

0: hablando de noche, hablando dormido, y lo cogieron.
1: Pues, es más, no te puedo decir el nombre, porque si no, no. El apodo que él tenía, con esta emisora la coge todo el mundo.
0: No, no, no, y no nos interesa tampoco el apodo.
2: No, no, no.
1: Yo era más joven.
0: Sí. Oye, y entonces, y en el caso de tu esposo, ¿qué explicación te dio para que la vieja loca esa, como tú le llamas?
2: ¡Vieja loca!
1: Me dijo, no, porque ella me dijo que fue de que tú no quieres ir a casa de gente, esa mujer, y está que tenía algo con la vieja loca esa. Tenía algo, porque una vez yo dijo que tenía vieja, que tenía que ver algo con esa vieja era más vieja que el gorda y loca.
0: ¿De verdad?
1: Pero bueno, porque pegarse de una mujer así, cuando yo ya estaba fea, aquí me veía mejor que ella. Vieja loca.
0: Pero las cosas son así. Las cosas son
1: mira,
0: así.
1: Nene, escucho. Te voy a decir otra cosa más.
0: Ajá.
1: Que te voy a decir por qué consiguió esa señora. Porque era medium. Y esa mujer se pasaba metida en casa, ya habían dos.
0: Ah, que ella visitaba tu casa.
2: Ella vi, espérate.
1: Yo la huevo, la casa donde tenía el cuarto, porque arriba yo, que la cola arriba de precioso.
0: Ajá.
1: Ella parece que ella iba a casa siempre, yo la veía, y también me enteré de otra más también.
2: ¿Qué?
1: Era de otra, pues ya pasó historia, porque ya él se murió.
2: Sí. ¡Ay, cuéntame un
1: chocazo! Sufrió demasiado, pero se acordaba de eso.
0: Ya, entré. O sea que...
1: Y un cáncer terminal, ¿eh?
0: Bueno, pues, lamentablemente. Pero parece que era inquieto el muchacho.
1: No, era un hombre tranquilo, cuando se la tuvo, se la daba tranquilo, pero como después pegaba con esas cosas, y se llegaba el público, venía gente de San Juan, de Ponce, de todos lados.
0: Mira para allá.
1: De Cabo Jojo, de todos lados.
0: De antre.
1: Y entonces... Ahí la conocía, pues, porque ellas iban a casa.
0: Ajá.
1: Y tú sabes que el hombre llora antes que la mujer lo deje.
0: Bueno.
1: Para que lo sepa, casi todos son así.
0: Bueno, pues quiere decir que esa fue tu lamentable historia, que... La contactaste a través del teléfono de la residencia.
1: Claro, el teléfono yo lo tenía en casa, que no era celular, pues eso no lo había casi.
0: Sí.
1: Antes lo que había era beeper y esas cosas, sí. Le mandé mensajes.
0: Ajá.
1: Pues cuando venía la llamada, que uno la contaba para pagarte, las conseguía y bueno. Era la vieja loca.
2: Bueno.
1: La vieja
2: ¡ay, nena!
0: Gracias por llamarnos. Todavía está, yo creo que mordida, porque la tiene distinto.
2: Sí, tiene todavía coraje.
0: Sí, pues, le hice vieja gorda y toda esa cosa.
2: Vieja loca.
0: Vamos a que el público nos llame 834-4696 y nos diga, basado en el refrán de que el que busca encuentra, en qué momento dado, ¿verdad? Le buscaste a tu pareja o a tu ex el celular, la computadora o la cartera. En el caso de Cruz, pues como ella misma explicó, no había ni VIP, o sea, ni VIP, lo que tenía era el teléfono residencial. El
2: teléfono de la casa.
0: Y allí fue que lo... En el caso de anécdotas de tu amiga, fue en el Instagram, me dijiste.
2: En el Instagram, ¿verdad? Sí.
0: ¿Qué encontraron? ¿Qué encontraron?
2: Pues mira, de verdad que se encuentran cosas fuertes.
0: ¿De verdad?
2: Sí, sí, sí.
0: Cosas fuertes. De fotos y esas cosas.
2: Y mensajitos así como eróticos, tú sabes. Mensajitos como, tú sabes.
0: Y tu amiga.
2: Calientes.
0: Y tu amiga lo llegó a confrontar.
2: Claro.
0: ¿Y qué hizo él? Me imagino que lo negó todo.
2: Le rompieron el teléfono.
0: No, pero ese, ¿cuál teléfono le rompieron? Porque imagino que tenía dos, el de Obama. Que
2: no, ese nada más tenía uno, bendito.
0: Ah, okay. Tenía uno.
2: Ese era más facilito de cachar.
0: Perfecto. Bueno, pues por lo menos, pues, para que vean el contraste de, ¿verdad? Siempre se encuentra algo.
2: Siempre se encuentra.
0: Actualmente hoy es en las redes. Cruz fue en el teléfono residencial. Que tú consiguió y contactó, ¿cómo es que ella le dice a la vieja
2: mira,
0: loca?
2: Y ustedes que nos están escuchando, mujeres, ninguna de ustedes llegó a encontrar un numerito en una carterita, un papelito con el número, nada.
0: Ajá, o un segundo celular de emergencia.
2: Sí, no, pero yo hablo como que de antes.
0: Ah, ok, perfecto.
2: Porque me imagino que alguna tuvo que haber encontrado un papelito de recibo con el numerito y el nombre, un corazoncito y un beso.
0: Ahí está, raya, ahí está. Vamos a ver si alguien más se...
2: ¡Nadie!
0: Si alguien más se motiva a través del 834-4696. Pero son cosas de que del diario vivir, lamentablemente.
2: Lamentablemente.
0: O sea, pasa todos los días 24-7. 24-7. ¿Alguna otra anécdota de alguna otra amiga tuya?
2: No, aparte, por ahora no.
0: Aparte de lo del Instagram.
2: No, por ahora.
0: O sea que casi siempre fue en el Instagram donde se cosecha las cosas. Ahora, vamos por acá.
2: Así mismo es.
0: 96, hello, Laura Cabrón.
3: Ajá.
0: ¡Epa!
3: Mira ahí, ¿dónde está Bandy?
2: En el urólogo, mi amor.

0: Como le gusta.
1: Le queda ese chequeito.
2: Óyeme, sí, gracias, papá Dios.
0: Tati, es muy importante, hijo, eso es muy importante.
2: Te pregunto, el refrán, el que busca encuentra. Y entonces, ¿qué le revisaste en algún momento dado a tu pareja o a tu ex? ¿La cartera, el celular o la computadora?
0: Sí, a mi ex, que ya no está, ¿verdad?
2: Ok, ok.
0: Pues yo le revisé el maletín de él. Tenía un maletín que llevaba la emisora.
2: Ajá.
0: Y yo le revisé el maletín.
2: Ajá.
0: Y tenía una carta de una rayo diente que estaba enamorada de él.
2: Ajá.
0: Excitándolo.
2: Lo estaba tocando. Ah, ¿eh? De verdad, una carta. Era una carta.
0: Titular.
2: De verdad.
0: Yo soy como esta gente que de... ¿cómo se llama esto? Los encubiertos.
2: Ajá.
0: Yo busqué y busqué y busqué hasta llegar a su casa.
2: Mira para allá.
1: Dile, Tati, que tengo una tremenda.
0: Y yo le dije, ¿sabes qué? Que dijo a mi hermano que no podía ir a la cita, pero que yo vengo a buscarte el lunes para llevarte a donde él. Y así fue.
2: De verdad.
0: Fui y la busqué a su casa, la traje. Cuando ella dice, ah, mi amor, pues yo me hice pasar que como yo era hermana de él.
2: Ajá, esa fue la trampa.
0: Ay, mi amor, dice, señora, yo usted no la conozco porque usted me dice mi amor. Así, porque usted me dice mi amor si ya usted no la conozco.
2: Ajá.
1: Ella.
0: Así. Pues eso, yo buscando, encontré esa casita en una cita.
2: Ok. Y entonces, la carta decía la dirección y todo.
0: Dirección y todo.
1: Ave María.
0: Usted, que tú no sabes lo que yo andé. Yo creo que yo fui a la policía, yo fui a todo el mundo, yo fui, qué sé yo, a los muchachos, los carteros, todo eso.
1: ¿Pero a qué?
2: De antes. O sea, para saber dónde estaba.
0: Yo digo, para escribir una película.
2: Para la casa, para buscar la casa.
0: Y como fui a la casa. Bueno, cuando ahí. Yo llegué, ella tenía, porque yo digo, ¿verdad? Ella tenía el radio y la televisión, las cosas prendían. Yo dije, coño, que esto está bueno, porque uno tiene capacidad para maticar chicle y caminar.
1: ¡Oh, obvio!
0: Y entonces, cuando yo soy hermana de fulano, y que usted me dijo que no podía venir en la cita, que viniera a buscarte para que te llevaran de él.
2: Ok.
0: Que era una inauguración de la radio. Y así fue.
2: Sí, y lo cogiste allí con... En la cartita,
0: allí.
2: En el maletín del trabajo de la radio.
0: Entonces, ¿qué dijo él? Ahora se van todas las dos palas.
2: ¿De verdad?
0: ¿Qué? Pero tú sabes cómo es.
2: Sí, o sea que...
0: Pero lo enfrenté y jamás y nunca.
2: Lo desenmascaraste. Lo que él hizo fue que...
0: No, lo desenmascaré a ella, porque es que hay mujeres, ¿verdad?, que se dejan llevar por la voz bonita de los locutores. Y no es así. No son bonitos nada.
2: Ajá.
0: Entonces, pues, ella se dejó llevar. Él tenía su programa, ella se dejó llevar.
2: Sí.
1: Pero el hombre no entra donde no entra. Si el hombre no quiere que esa mujer entre a esa relación, ese hombre no va, eso no va a entrar. So, quien tiene la culpa es el hombre que deja que otra mujer entre, lamentablemente.
0: Bueno, lo que pasa es que si, por ejemplo, si uno es honesto y a ti te escriben y te dicen, mira, tu esposo, mira, ¿sabes qué? Yo recibí esta cartita y me están citando. ¿Qué tú crees?
2: ¿Qué va a creer?
0: ¿Tú sabes que hay un disco salsero que dice así? Podríamos ir todo, pues está bien. Pero el hombre no tiene culpa tampoco que la mujer lo enamore. Porque estamos así, nena, estamos así.
1: No, el que es perro sirve donde
0: así
1: le...
0: Así que, no. Pues yo se me quedé el problema y jamás y nunca hubo más cartas.
2: O sea, por eso, lo mandaste a volar y entonces se acabó la relación.
0: No, cariño, no.
2: ¿No?
0: Nosotros duramos casi 23 años juntos.
1: ¿Y?
0: Entonces, él murió de 61 años.
2: Ajá.
0: Él murió joven. Murió de 61 años, no lo mandé a volar. Porque fueron casi 23 años juntos.
2: Okay.
0: Entonces murió en el 2001. Y tuve 14 años sola y conseguí una pareja que es crew, mi pareja crew ahora.
2: Ajá.
0: Y llevo 12 años con él.
2: ¿Y se porta bien?
0: Se porta muy bien, muy bien.
2: Ahí estamos. Y que diga lo contrario. Sí,
0: muy bien, muy bien.
1: ¡Ay, papá!
2: ¡Qué barbaridad! Pero lo que nos contaste ahí es una novela. ¿Entiendes? Una
0: sí,
2: aventura.
0: No, como hice Cuba Goma, yo la hice, la fabriqué y tú sabes cómo es.
2: Mira para allá. Bueno,
0: no, yo ando a cualquier hora. Yo tengo una guajosa rota y yo una vez me metí a Caserío Candelaria, era a las 12 de la noche.
2: Yeah.
0: Yo, ahora no atrevo, pero yo en mi juventud era bien atrevida.
2: ¿Pero qué haces allá a esa hora?
0: Sí, no, yo movía. Yo

0: Yo buscaba a la persona. Yo hago como esta nena de lo sé todo, que busco la persona, la gente le coge.
1: Ajá.
0: Pues bueno, así, Rosy.
1: Bueno, pues gracias
0: y
1: buen día.
0: Y se acabaron las cartitas y hubo un poco más de que él tuvo recibía cartas las guardadas. Anyway, yo sí. No vi más cartas en el Martín.
1: Imagínate, cualquiera.
2: Ya que le casaste esa. Pero, dejaba el trabajo.
0: Pero le sirvió de experiencia. Total, bueno. Después de eso seguimos, válgate Dios. Sí. Punto, pero yo me quería dar ese lujo.
1: Sí, él tenía otro maletín escondido.
2: No, probable.
1: Gracias, Tati. Ay, qué aventura. Papá. Pero si se cree que...
2: Ay,
1: si se cree que desistió de eso, ¿no? Yo imagino que siguió buscando otro, claro. segundo maletín.
2: ¿Qué pasó? Porque eso se la cacharon.
1: Exacto. Y dijo, espérate, voy a buscar un segundo maletín. Pero nada, como quiera, pues por lo menos buscó y encontró.
2: Si ella era feliz.
1: Sí.
2: ¿Quién eres tú para juzgarla?
1: Exactamente, eso es así. Así que, Tati, gracias por esa novela de las 11:30 de la mañana.
2: ¡Ay, Dios!
1: 11:41.

0: 11:41 de la hora, comenzamos con el bandido José Méndez, este que le habla Rosti, y Guadalí, definitivamente que está todavía impactada. Hoy no duerme Guadalí por la novela de Tati.
1: Todavía sí,
0: está todavía traumada. Tranquila, Guadalí. Cosas que se dan.
2: Cosas que se dan.
0: Exactamente. Pero bueno, va para el merengazo. Aquí está Soleilis.

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1: Una masa de aire muy seca y estable cubrirá Puerto Rico con niveles de humedad muy por debajo de lo normal. Esto limitará considerablemente la lluvia. Solo se esperan aguaceros breves y aislados, principalmente en los sectores expuestos al viento y algunos puntos del norte y oeste durante la tarde. No se espera lluvia significativa ni actividad de tronadas hasta el viernes. El polvo de Sahara continuará en concentraciones moderadas, pero disminuirá gradualmente. Los vientos aumentarán considerablemente desde hoy hasta el sábado.

0: arrasarán principalmente del este y podrían registrarse ráfagas fuertes en zonas costeras, lugares expuestos a áreas elevadas. Esto también provocará un rápido deterioro de las condiciones marítimas. Los avisos para embarcaciones pequeñas comienzan esta noche y desde el viernes habrá riesgo alto de corrientes marinas peligrosas que continuará durante el fin de semana, según se indicó.
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Continuamos acá en la hora del Comerón 96.1, el bandido Sebendi Rosti, junto a Guadalí en el día de hoy jueves. Hoy es jueves 12 y medio más medio.

0: 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Es, el show es solo para adultos, no para changuitos, así que los esperamos a todos por allá, señoras y señores. 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Y creo que ya salieron todos los números de la lotería.
1: Falta uno. Lo que hice atrás.
0: Sí, porque fue que llega.
1: ¿No falta uno?
0: Hoy es 5 nada más.
1: Ok. Pues ya los tenemos.
0: Pues dale, adelante.
1: Para el primer premio tenemos el 9,567. 9,567. Segundo premio, 42,797. 42,797. Tercer premio, 43,870. 43,870. Cuarto premio, 46,696. 46,696. Y para el quinto y último premio, 47,236. 47,236. Y para repetir el primer premio, el 9,567.
0: Perfecto. Bueno, ahí están los números de la lotería, así que suerte para las personas que definitivamente la suerte los acarició. Bueno, hoy es jueves, vamos rapidito, voy a darle al siguiente tema, que también es de pareja.
1: Ay. Sí.
0: No, pero es algo, pienso yo que es sweet. Pregunto, en cuestión de pareja, ¿te gustaría tener la cuenta bancaria, ¿verdad? ¿Aparte o junto?
1: Aparte.
0: Siempre explota porque
1: aparte, lo mío es mío y lo tres mío.
0: Cuéntame la ecuación matemática. Cuéntame por qué es mejor separada las cuentas.
1: No, porque uno nunca sabe qué pueda pasar. Pienso yo.
0: Ajá.
1: No sé, mejor cada cual con su cosita aparte.
0: Okay. O sea, que quizás también lo haces como que por modo de prevención.
1: Pues,
0: sí, que no vaya a ser que, ¿verdad? Que cojamos. Yo sé el número de cuenta, pero déjame coger una tajadita. Yo no
1: una
0: sé
1: tajadita.
0: y se van un par de cienes, se desvían los fondos.
1: Sí, se como que mira.
0: Sí, se desvían los fondos. 96 el dólar, cabrón.
2: Saludos, chicos, ¿están bien?
0: La Cangri, bienvenida, ¿todo bien?
2: Hola,
1: William. Hola, chica, otra vez.
2: Bandido,
1: nena. ¿Tú sabes su cita favorita?
2: Ah, bueno.
1: ¿Dónde tú crees que está? ¿Dónde?
2: Pues no sé.
1: En el urólogo, chica.
2: Ah, verdad, cita médica. Eso se llama cita médica.
0: Está verificando el estrecho de Hormuz.
1: ¡Gracias!
0: Te pregunto, en cuanto a, ¿verdad? ¿Los cuentas bancarias de ustedes están juntas o es mejor separadas?
2: Yo soy como la chica, no, separada.
0: ¿Separada?
1: Separada.
2: Pocas aplicaciones, los de él los míos es mío, pero también...
1: Y lo de él también es tuyo.
0: Pero pues, espérate, cuando dices capitulaciones, ¿de verdad no llevaste a capitulaciones o es vacilando?
2: No, es vacilando, pero si nos casamos algún día, pues vamos para 17 años, pues eso mismo.
0: Y en 17 años, te pregunto, ¿nunca se han desviado algunos fondos?
1: Sí.
2: A ver, para pasarme la manita, pero pues...
1: ¡Sí! ¡Para calmarte!
2: Pero es mejor aparte todo.
0: Sí, o sea que para evitar
2: el
0: malos entendidos.
2: Es el que paga, es él.
0: ¿Cómo es?
2: El que paga es él.
0: El que

0: pagas él, pero tienes tu cuenta. O sea que, en otras palabras, la linda, en su cuenta él paga todo y tú tienes la cuenta tuya allí intocable.
1: Ah, no, más o menos, porque es que nosotros las mujeres, ¿verdad? Si no son maquillajes, perfumes, siempre compramos cositas para comprar.
0: La linda, o sea que la cuenta bancaria tuya es para las cosas tuyas de mujer.
1: Acuérdate que un hijo se gasta más, es una hija.
0: No, pero me dijiste de maquillaje y cosas allí.
1: También, perfumitos, batitas, cosas de la casa. Siempre nosotros mujeres gastamos, va adelante, Weylarly.
2: Sí.
1: Y no es que estemos el banco de los, pero siempre nosotros gastamos más.
2: Es sí, verdad.
1: Y pero mi marido, fíjate, a pesar de todo, él da, beberá con su dinerito y me pagará, pero él siempre tiene guardadito alto.
0: Sí, pero
1: él dice, guarda, mira, guarda.
2: Yo guardo lo tuyo, bello. No, no, mentira, vacilando. Siempre hay que tener un ahorrito.
1: Sí, siempre hay que tener algo.
0: Digo, para los momentos de emergencia, pero tú sí. Parece que tiene que... O sea, tú guardas el 100% para ti y no lo ayudas a él.
2: Ella guarda el 100% de ella y le pide el 50% de él.
0: Exactamente.
1: Ayudamos mutuamente, pero que la cuenta él con su cuenta, yo con la mía.
0: ¿Ves? Ya, pues por eso, pues se reafirma lo que... Se reafirma lo que estamos diciendo. Guárdalo el 100% tuyo y gástalo.
2: Dile que ellos no van a entender.
0: Bye. A huir. Ahí estaba la cangre. Tanto no dar para Morena Orella. Así que ella guarda el 100% de sus ganancias y entonces gasta el 50% de
2: él.
0: Bueno, para allá. Qué barbaro.
2: Ella sí sabe.
0: Ya no, ya no sabe nada. Lo que sabe es más barato.
2: Siempre hay que saber guardar el dinerito.
0: Sí, pero es que ese problema que guarda el de ella, no el de él.
2: Se guarda algo, que es lo que importa.
0: Qué barbaridad. Entonces, pues básicamente todo el mundo menciona que es mejor tener cuentas separadas para así evitar malos entendidos. Y verdad, y la curiosidad es que se desvíen algunos fotos.
2: Mira.
0: ¿Nunca se te ha descuadrado la cuenta?
2: No. Yo soy cuidadosa con eso, nene.
0: Sí, de verdad. Ojo visor. Sí, como que espérate. Y si pasara, lo llama a capítulo. Ven acá, negro, como que... Como...
2: No, él no tiene que hacer eso, le pico la mano.
0: Yo pensé que iba a decir... yo creo que te iba a decir, no, entonces hay que hacer eso porque él gana su propio dinero.
2: Sí,
0: y dice, no, es que le pico la mano, no se atreve.
2: Pico la mano.
0: 96, el hombre, cabrón. Hello. Dale, Tati. Ajá. Vamos a ver.
2: Ay, papá.
1: Yo la chequeo. Y entonces la cuenta es mía. Ajá. También. Pero cuando yo se le da mami, te voy a dar esto.
2: Tati.
1: Esto es para lo que tú quieras. Mm-hmm. Pero yo le compro la ropa, todo lo que tenga que ver con el vestuario y cositas que le haga falta.
0: Ajá.
1: Yo se lo compro.
0: Okay,
2: qué buena mujer.
0: Okay,
1: pero, claro. Asunto de la cuenta, cuando me dice. Pues se me acabaron los chavos, ¿y en qué lo gastaste? Porque tú no has comprado nada.
2: En otra, gastaste? Tati.
1: Que no se van a sacar de la cuenta, así que espera el mes que viene.
0: Ella, de verdad.
2: Lo gastó en
1: así
2: otra.
1: Pero, sí.
0: ¿Y qué hace el
1: costo? Y... Para que no tenga el bolsillo vacío.
0: Sí.
1: Le da $100 que no tiene que comprar nada, entonces ya hace con 100 pesos.
0: O sea que tú eres quien administra el dinero de él.
1: Yo la administro.
0: Sí, y entonces.
1: Él tiene su cuenta y yo tengo la mía.
0: Bendito, y 100 pesos para él.
1: Ti. Porque yo le todo. Yo asunto de compra, de ropa, perfume, todo.
0: 100 pesos para pasar el mes.
2: Muy bien.
0: 100 pesos al mes. Guardarle.
1: Pero. ¿Qué será el papá? Bendito Rosy, si él no tiene que comprar nada, todo se lo compro yo.
0: Bueno,
1: ¿tú no? ¿Qué tú crees? ¿Qué no. Para que no tenga la cartera vacía, ¿qué tú crees?
0: No, pero no.
2: Tati, o sea, después otra se lo quita.
1: Pues fíjate, Guadal, que yo estoy pensando, yo te doy 100 pesos y a veces yo le pregunto, ¿y qué ha hecho con los 100 pesos?
0: Ajá.
1: Dime, ¿qué has comprado? Yo le pregunto.
0: ¿Y qué te dice?
1: Me dice, no, pues yo compré esto.
2: Yo que tú no doy más que 50.
1: No, hay que darle una mensualidad, porque si le doy toda la cuenta, todo lo gasta. Yeah. Y no se puede, Rosy.
0: Y entonces...

0: Nene.
1: Tú estás administrando el dinero de él. ¿Y qué es del dinero tuyo?
0: ¿De qué?
1: ¿Y qué es del dinero tuyo?
2: Guardadito.
0: Sí, no. Las cuentas mías y las cuentas de él están juntas.
1: Ah.
0: Entonces yo chequeo a ver qué hay, no. Le pongo fecha, sí. Y se guarda.
1: Ahí está el truco.
0: Se guarda y nada. Yo tengo el día roto con todo.
1: Ahí es que está el truco.
2: Conmigo, haces conmigo y todo.
1: Ahí es que está el truco.
0: Así que consíguete a alguien así.
1: ¿Qué? ¿Cómo
2: creo
1: es?
2: Que ya lo tiene.
1: ¿Cómo?
0: ¿Ya la tiene? Ay, qué bueno. Pues ese cuento, mi nene.
2: Mi vida. Desde que la ay, tiene, viene como más llenito aquí.
0: Ay, Dios mío.
1: Ay, Tati. Gracias por llamarnos. Se nos fue Tati. Bendito, le da $100 para pasar el mes.
3: Pobre hombre, desgraciado.
1: Sí. $100 nada más. Y ella tiene las dos cuentas juntas. ¿Te imaginas cómo se desvían los fondos? ¿Viste?
2: Es lo que hay.
1: Sí, no son los políticos nada más. que desvía los fondos, ¿viste? La estoy cucando, deja que otra vez. Ahí viene. Dime, Tati.
4: No, no es Tati, es Edgar. Saludos.
2: Ese es Tato, nene.
1: Sí. Edgar Sabra Grande, cuéntame, bienvenido.
4: Dímelo, ¿cuál es el tema?
1: El tema es que cuando estás en pareja, las cuentas bancarias, ¿prefieres que sean individuales o juntas?
4: No, individuales.
1: Individuales,
4: y le digo, no me preguntes por lo que yo uso, y yo no te voy a preguntar por el dinero que tú usas. Así que,
1: ¿de verdad?
4: La cuenta es tuya y la cuenta es mía.
1: ¿No? O sea, que en esa, pero nunca le ayudas ni nada.
4: No.
1: Nunca le ayudas.
4: Sí, claro, sí.
1: Okay.
4: Ya, no, claro, o que sale de mi parte, darle un regalo y esa cosa.
1: Pero, okay.
4: Pero no me digas después que yo le hago un regalo, que haya la cuenta junta, le hago un regalo y dice, pero entonces está gastando el dinero.
1: Sí, no, que no quiere la cuenta junta por si acaso un desvío de fondo.
4: Okay. No te digo, sí. Si hay que ir a cenar, si hay que ir a cenar, si hay que ir a...
1: Pues tiene, así que tienes el presupuesto. El presupuesto lo tiene.
4: Exacto, y ese yo sale conmigo, pues mira, yo. Sí. Oye, le digo, okay, yo. Ni tengo que decir, le voy a pagar, porque simplemente voy y paso.
1: De que te administren los chavos, no estás para eso. Está bien, pues gracias, venga, de Sabra Grande. Ahí está, ¿ves? Por lo menos él tiene los pies en la tierra. Eso está dejando que te administren el dinero, mira.
2: Mira, Tati, que el tuyo tiene los pies en el aire. Mira eso.
1: Está gritando, ya mismo llama. Ya son las 12:23, la hora es comer.
2: ¡La hora!

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1: La dirección de inteligencia de arrestos de Arecibo y le hicieron una orden de arresto. Se logró el arresto de Daribian Daniel Medina Vargas, de 35 años. Este pesó una orden de arresto por ley 54, violencia doméstica, incumplimiento de órdenes de protección. La orden fue pedida por el juez Francisco Santiago López y licenciada por el juez Rafael I. Lugo Morales del Tribunal de Primera Instancia de Arecibo. Medina Vargas no prestó la fianza de $50,000, la cual fue ingresado en la cárcel de Bayamón hasta la vista preliminar que estaba pautada para el 26 de agosto, según se informó.
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Gente, ustedes saben, gente, estoy encalillado, estoy un poquito encalillado. Anoche ese juego. Ay, saludo a la fanaticada del rancho de Bayamón. Por un puntito. Por un puntito, gente, estoy encalillado. Me disculpan, poquito a poco bregamos lo que nos cogemos. Esta jornada, yo digo poquito a poco. Gente, estoy viendo los números de la lotería antes de arrancar.

¿Qué pelota de números salió hoy? Ay, papá Dios. Hoy sí que se jaltaron los banqueros. Sí, el 9,567. Oye, parezco señorito, ¿eh? 9,567. Ese es el primer premio. Yo lo estoy mirando desde que llegué y yo digo, válgame. Muchachos, todos los chavos que tienen que hacer hoy los banqueros. Con ese, siempre hay alguien que se pega, ustedes lo saben, pero con este número, el 567. ¿Qué dice ese número? Pues nada. Siempre hay alguien que se pega, pero ese número no es para que salga en el primer premio. 567. Papá, ese es el primero. El segundo es el 42,797. 42,797. El tercero es el 43,870. 43,870 es el tercero. Cuarto premio, 46,696. Ese es el cuarto, 46,696. Y el último, que es el quinto, porque hoy es el sorteo semi-extraordinario hoy. Son cinco nada más. 47,236. Ese es el último para hoy. 47,236. Pero usted lo verifica en la lista oficial de la lotería. Este es lo que hay, el 9,567. Usted sabe lo que es eso. Ese número de hoy, el primer premio de la lotería. Pero pues lo tenemos para que usted lo verifique en la lista oficial. Que eso sale en todos los rotativos. Si usted lo checa ahora con la red, usted lo busca rápido. Gente, queremos unirnos. Vamos a hacer un alto y nos unimos a la pena de Richard Colón. En paz descanse Richard, que fue hoy a morar con el Señor a sus 33 años. Todos sabemos todo ese calvario que estuvo que caminar Richard, porque Richard fue chamaquito, la pelea, lo que le sucedió. Creo que fue a los 23, 24 años. Casi 10 años o más estuvo Richard atendiéndolo a su mamá y su papá allá en la ciudad de Orlando, que todos lo sabemos. Todo ese camino que tuvo que caminar Richard, pues ya hoy fue a morar con el Señor, otro púgil de nosotros, chamaquito, 33 años, si no me falla el cálculo, era que tenía Richard. Y ya hoy pues fue a morar con papito Dios. Así que nos unimos, gente, podemos, ustedes lo saben, todo lo que tuvo que caminar Richard para su recuperación poquito a poco después de ese combate, todos los daños que sufrió. Todos sabemos la historia de eso, no hay que darle pata al cáncer, pero para los que no saben, y pues hasta hoy que partió ya papito Dios, Dios, te necesito acá arriba y está con papá Dios. Gente, como se fue esta semana, muchachos, eso es otra cosa, como se fue esta semana. Ya mañana estamos a 14, oigan esto, y el sábado, ya el sábado estamos a 15. Una cosa salvaje. O sea, agosto, esto ha sido, gente, bueno, yo no lo puedo creer. Eso. Ya les dije, hoy estamos a 13. Mañana a 14, el sábado 15, se fue la mitad del mes. Y el agua, gente, ya ustedes saben cómo está la cosa con el agua. Vamos a pedirle a papito Dios que llueva, y para los embalses. Carraízo, La Plata, que es donde está la cosa pelúa, que caiga agüita, se espera para este fin de semana una ondita. Vamos, gente, no es que llueva un ratito y ese embalse, eso se va, eso no es así. Tiene que llover bastante, Dios nos cuide, y se espera. Yo espero que esa agüita no nos haga daño y que sea para la olla, como yo digo, que caiga esa agua en la olla. Bueno, gente, vamos a ver, ustedes saben lo que quiero. Quiero despertar el político quemado. Aquí nació eso. Y el político quemado es, y ustedes me dicen, quiero despertar la sesión porque yo no la estoy haciendo casi. Y no quiero que se me apague, no quiero que se apague la sesión. Mucha gente, y a mí lo que me gusta es que usted me llame y se identifica si quiero, se va anónimo, pero que yo le diga, y el político quemado es... Y usted me dice...

0: ¿Cuál es el político quemado? No importa sea el partido que sea, la posición que tenga, tiene que ser político. Político. Y el político quemado es... Y ustedes me dicen, me tienen que decir la razón. Me dice cuál es ese político y la razón. Vamos para la calle que quiero despertar. Y el político quemado es... Tú me llamas y me dice ahora, 834-4696, quiero despertar la sesión. Y el político quemado es... Y usted me jaspa por ahí para abajo. Hello.
1: Hello.
0: Te conozco, me venga con ese traje de baño.
1: Con la pose.
0: Chacha, ya yo te tengo taza. Tú sabes que tú eres la maíz de nosotros.
1: Si yo te viera, Juan Carlos.
0: Dígame usted. Oye, estoy medio ronco, no puedo hablar mucho.
1: Ay, pues no te voy a hablar,
0: nene. No, pero dígame.
1: No, que... era algo que te iba a decir de una cosa, ¿no?
0: No, pero dígame, porque yo estoy pendiente a eso, tengo que estar pendiente a lo mío.
1: Ay, no, no voy a hablar.
0: ¿Cómo va a ser?
1: Me da cosa.
0: No, pero dígalo.
1: Es de mí, es de mí.
0: Pues no, pues dilo más, dilo, porque...
1: Ay,
0: te...
1: no.
0: Te necesitamos oír que tú digas lo que...
1: Ya, si yo te veo...
0: Dígame.
1: Si yo te veo, te voy a ver dos veces.
0: ¿Dos veces?
1: Sí.
0: ¿Por qué dos?
1: Doble.
0: Ah, ¿porque está mala la vista?
1: Sí, la tengo mala. A mí me iban a operar, pero como tuve que dejarlo para ir al otro lado, lo dejaron para después.
0: No, pero venga, pero te van a operar ya pronto, ¿verdad?
1: Sí, porque tengo una catarata.
0: Ajá.
1: Pero como yo bebía eso hace años, que estoy tratándome con un señor de por allá bien lejos.
0: Ok. Sí, sí, el que te está bregando, el doctor, el médico.
1: Sí, pues me operaron de una membrana, porque yo no quería operarme tampoco.
0: Ok, pero...
1: la membrana me operaron el tiempo atrás porque me dijeron que si no me operaba voy a quedar ciega.
0: Ok, te voy a decir algo. Acuérdate que los que saben son los doctores.
1: Sí.
0: Y papá Dios...
1: Y ya le falta la otra. Como ya salí del otro médico, pues...
0: No, pues vamos, vamos.
1: Cuando pueda, pues... Que él me llame, entonces tengo que ir.
0: Usted vaya, que nosotros tenemos oración y tú vas a quedar bien, mira, tú vas a... espérate.
1: Que no, yo... me dijo que eso no se sabe si quede bien, porque como yo una vez me cayó cosa, yo recibí una lesión en un ojo de 3 años.
0: Sí, pero yo lo que te puedo decir, él no puede, yo sé que él es el médico, ellos son los que saben, pero antes que él está la mano de papá Dios.
1: Sí, porque me dijo que podía ver más claro, porque yo veo bien.
0: Por eso, pero vas a ver bien. Mira, acuérdate que nadie nos está oyendo. Déjame decirte algo. que nadie nos está oyendo.
1: Dime.
0: Tú sabes, por el boquetito ese que tú tienes allí, de la verja que tú tienes para mirar.
1: ¿Qué pasó?
0: Oye, después que tú mires por ahí y tú cheques que está todo bien, tú estás bien, olvídate de eso.
1: Bueno, me hallaron bien de eso, pero por me eso. Dijeron que no se sabe si voy a ver clarito, cuando me operen voy a ver clarito, pero no se sabe si voy a seguir viendo eso.
0: Va a ver, ven acá, ahora mismo.
1: Mira, si tú tienes en la mano, si
0: oye.
1: Yo me lo siento.
0: No, pues mejor, porque son muchos, que se duplica la cantidad. Sí,
1: y
0: usted, oiga.
1: Si veo un macho, son dos.
0: Pues está bien.
1: Son dos.
0: Mira, ven acá, oye lo que te voy a decir.
1: Uh-huh.
0: Ahora mismo, cuando tú cierras ahí, la que te dije, la puerta grande... La endija esa que tú miras para afuera. Después que tú veas para allá, pues está todo bien.
1: Yo veo todo, yo veo más.
0: Pues ya está. Olvídate de
1: ver. La vida es así.
0: Oye.
1: Con la vista.
0: Mira, más, cuando tú no veas por esa endija que tú tienes ahí en la puerta grande, pues entonces yo te digo que tú tienes que chequearte. Pero mientras tú veas...
1: Pero ni te jumpa, como ya hice una vieja, pues a lo mejor es que estoy así de mucho que he visto, como yo he visto demasiado.
0: Por eso te digo, tú vienes de la casa de tres patas. ¿Qué más tenemos que hablar, muchacha? Tú vienes de la raíz, de esa casa de ustedes, que son una sangre dura.
1: Ahí miren, Juan Carlos.
0: Mira, más vean que hay Cuchi.
1: Cuchi está trabajando, pero como ahora está trabajando en la parte de arriba,
0: ajá,
1: pues ya la de abajo no está, pues ahora se está allá. Y sabes, entonces cambié el horario, ahora sale a las 4:30, y antes era a las 3:30.
0: A ver, pero no ahorita más por encima, ya mismo ya sale.
1: Ya mismo, ay,
0: ¿qué hay de comida? ¿Qué hay de comida? ¿Qué hicieron?
1: No, esa comida está en la nevera.
0: ¿Pero qué hay?
1: Ajo y gandules, y gandules guisados, y también tenemos ajo junto también con gandules, porque gandules están aparte también.
0: Eso
1: es
0: bueno.
1: Y tenemos este pollo... al horno.
0: Muchachas, eso es bueno. Yo, a mí me gusta.
1: Pero eso se pone al horno, que ella compró, pero ella los hace acá.
0: Y entonces, sí.

0: Rebanada de pollo
1: también, rebanada. Muchacha, mira, muchacha, yo voy para allá. Mira, mami, ve acá. Porque yo sé que tú no comes mucho así de tarde.
0: Pero, yo como al mediodía bastante, pero
1: por tarde, eso.
0: Ahorita me comí dos tostaditas y le metí un huevito adentro.
1: Por
0: de
1: eso. Pero ve acá.
0: Los huevitos en aceite fue calentado, porque yo lo como son fritos.
1: Mira, ¿y qué hace ella? Ve acá, espera el celador y come junto cuando él llega.
0: Es que no hay, todavía no hay macho aquí.
1: Oye, que negativa tú eres.
0: No hay, no quiere macho aquí todavía.
1: Chacha, tú eres de la raza esa negativa, que cuando dicen algo es ahí, se quedan ahí.
0: Ay, vine, Juan Carlos, ¿verdad?
1: Y no, porque ¿qué hacen? Ya comen un taco.
0: Ay, bendito, Juan Carlos, dime lo que me vas a preguntar, bendito, que estoy cogiendo tiempo.
1: ¿Y el político que me ha dado es?
0: Ahora es Wanda Vázquez, no la quieren.
1: No, pero ¿por qué? ¿Qué pasó con Wanda? ¿No es Wanda Vázquez? ¿No será Norma Burgo?
0: Norma Burgo,
1: ese
0: se me olvida que
1: yo soy Norma Baxi. A mí me pasó al principio. Vamos otra vez. ¿Y el político quemado es?
0: Norma Burgo.
1: ¿Por qué?
0: Porque no la quieren, porque como ella estaba trabajando ahí, dicen que quieren personas más nuevas.
1: Ahí está, ya la más de nosotros con pie el hielo. Estamos haciendo el político quemado. Eso es lo que estamos haciendo. Hello. Buenas tardes.
2: Si tú quieres ser feliz en la hora del tapón, solo tienes que escuchar Juan Carlitos la voz.
1: Muchacho, mira.
2: Solo tienes que escuchar Juan Carlitos la voz. Perdona.
1: ¡Sí! Ahora yo te digo, dale gracias, papá Dios, y estoy jonco. Que no me gusta la carne de burro, porque si no te digo yo a ti. Mira, ¿sabes? Venga, ¿cómo está la cosa?
3: Bueno, está la bruma esa que está bestial.
1: Muchachos, mira, ahorita yo mire que se me olvidó decirle a ustedes. Nunca había visto aquí en Mayagüez que el gocal mío me marcara 101, papá.
3: Pero acá está tu sala afuera, papá.
1: Yo me imagino.
3: Yo tengo ahora mismo, tengo una condición que el doctor me dijo que tengo que tomar agua y agua.
1: Obligado.
3: Tengo 4 cruces.
1: ¿Qué es eso? No sé lo que es, pero tranquilo.
3: Eso es 4 cruces, es algo que tiene que ver con la diabetes.
1: Okay. ¿Y tiene que te digo que el agua es vital?
3: Es vital para mí porque tengo que tener riñón botando y uno.
1: Bendito papá Dios, pero brega no te duermas con eso.
3: No, chacho, no, ya.
1: ¿Tú te atiendes?
3: Chacho, como para tomar hoy como 6 botellas.
1: Sí, por eso, tú te atiendes y lo que te diga el doctor es lo que tú haces.
3: Sí, no me dejo llevar de nadie.
1: No,
3: lo que diga el doctor.
1: Eso te digo, yo no te dejo llevar de nadie porque la gente inventa 4 cosas.
3: Exactamente.
1: No, lo que te diga el médico, que ellos son los que saben. Por eso le digo, estoy hablando, muchacho, y tú dices, ¿pero qué es eso? Y saben de todo. Mira, ¿sabes? Ve acá. ¿Y el político quemado es?
3: Vaya. ¡Rivera Chat!
1: El tiburón blanco. ¿Por qué?
3: No se deja llevar por nadie.
1: Gente, oiga.
3: Está peleando.
1: No
3: coge consejo y tampoco deja hablar.
1: O sea, no oye.
3: Él quiere comer, pero no quiere que partir.
1: No oye.
3: No habla, Chinde, no deja que un escudo hable. Todo es él nada más.
1: ¿Y el político quemado es?
3: Rivera
1: Chat. Eso es lo que estamos haciendo, gente, el político quemado. Eso es lo que estamos haciendo. Hello.
4: Hola,
1: se oye mal. Llamo otra vez para que te oiga chévere. Oye, saluda a Ole de Mayagüez. Hacía un día que no hablaba con él, yo espero que esté bien. Ole, llamo otra vez que se oye mal. Político quemado. Eso es lo que estamos haciendo. Hello. Usted de la casa, no sé si se va a identificar o se va anónimo.
4: No, me voy a identificar.
1: Ahí está. Gente, Luis, de un cantito de Laja y otro cantito de San Germán.
4: Exactamente.
1: ¿Cómo está el tiempo para allá?
4: Está seco.
1: Uy, aquí también. Un fogón
4: invadido por el Sahara.
1: Ya te dije que vi ahorita la temperatura del Gocán en 100.

0: Luis, el político quemado es
1: Jennifer González.
0: Espérate, que está la gobernadora. ¿Qué pasó con ella?
1: Ella no está haciendo el trabajo como debería hacer una gobernadora.
0: Gente, ¿y el político quemado es?
1: Jennifer González.
0: Esa es la gobernadora. Esa es la gobe. Vamos con esta, político quemado. Hello. Oye, mal todavía, mira. Malísimo, que Dios llamó otra vez. Oye, quejaron. Las dos llamadas de Jorge. Gente, político quemado. 834-4696. Hello.
2: Buenas tardes, coño.
0: Lo conozco usted, aunque venga con ese traje de bañito.
2: Mira. ¿Para dónde voy? Para la playa, ¿eh?
0: Pues por eso es que te lo digo. ¿Cómo está el tiempo para allá?
2: Para acá está la lumbrera y para allá para la avenida José de Diego.
0: Muchacho, vente para acá, mira que el cajo me marcaba 100.
2: Pues ahora mismo aquí me está marcando 98 grados.
0: ¿Ves? Casi igual que aquí, te estoy diciendo, pero calor fea, tocayo fea.
2: Feísima. Nos vamos a sala aquí en Puerto Rico.
0: Dios nos cuide, papá. Dios, venga, entonces, ¿no llueve hoy para allá?
2: No, la prieta no viene para acá hoy.
0: ¿Seco entonces?
2: Sí, estamos secos.
0: Y si te digo, ¿y el político quemado es?
2: Norma Burgos.
0: ¿Cómo va a ser si esa lleva par de días, esa es nueva? Esa es nueva. Sí,
2: pero Norma Burgos, porque tiene mayoría de edad, porque te vas a meter a la política de nuevo.
0: Ahí está, gente, ahí está. ¿Y el político quemado es?
2: Norma Burgos.
0: ¿Y lleva cuánto lleva Norma? Se empezó este lunes, 4 días. Lleva trabajando, ¿verdad que sí? Hello.
3: Hello, buenas tardes.
0: ¿Desde dónde?
3: De la calle.
0: ¿Está nublado ahí o está la lumbrera?
3: Está un poco nublado.
0: ¿Cae o no cae?
3: No creo.
0: ¿Y el político quemado es?
3: Tomás Rivera Chat.
0: Mira acá, que es el tiburón blanco. ¿Qué pasó con él?
3: Sí, Tomás Rivera Chat es lo que él dice. Como decía el oyente anterior.
0: Sí, el que llamó anterior, sabe.
3: Sí. Sabe, es lo que él diga y no escucha razones.
0: O sea, que el tipo no oye.
3: No oye, no ve, no copia.
0: ¿Y el político quemado es?
3: Tomás Rivera Chat.
0: Gente, están oyendo político quemado. Eso es lo que estamos haciendo, el político quemado. Hello. ¿Qué está pasando? Mira, vente para acá para que sube como un becejo. Mira, soy Jaro, ven acá, ¿por qué? ¿La señal tuya está corta?
4: Pues, tenía que meter un monte.
0: ¿De dónde tú estás? ¿En el río?
4: No, eso era quebrada.
0: Ve, pues los muchachos, eso está chévere, tú estás mejor que yo.
4: ¿De qué pecado se haga?
0: Mira, ven acá, ¿quiere decir que no está lloviendo para allá?
4: No, negativo.
0: ¿Y el político quemado es?
4: Luis de Burgos.
0: Dale para atrás. ¿Y el político quemado es?
4: Norma Burgos.
0: ¿Por qué? Mira, pero si Norma es nuevecita.
4: No,
0: dime. Mira, ¿por qué tú dices que está quemada?
4: Pues eso no me la toco.
0: ¿Cómo es? ¿Por qué?
4: Ese tipo nunca está con los pejos, ahora mira, muchas cosas locas.
0: ¿Y el político quemado es?
4: Norma Burgos.
0: Ahí está, gente, están oyendo. Oye, no me ha caído un par de llamadas. Vamos con esta, hello.
5: Jorge, ya va.
0: Ahora sí, mira qué chévere, papá, me haga todo bien.
5: Oye, ya, yo está duradito.
0: No, mira lo que te puedo decir, lo que apareció ahora. Unos alfileritos ahora mismo, pero finito.
5: Pues yo voy para allá entonces.
0: Pero te estoy diciendo chiquitito. Yo creo que iba para allá, yo creo que fue que pasó por aquí, sigue para allá.
5: Ok.
0: ¿Está fogón?
5: Sí, está caliente.
0: Pues yo creo que esta nube que pasó por aquí me tiró para el alfilerito, yo creo que va para allá.
5: Pero ojalá.
0: ¿Y el político quemado es?
5: Sí, va a echar.
0: Oye, pero ¿qué pasó con el tiburón? ¿Qué pasó con él?
5: Sí, va a echar a jugante y me gusta faltar el respeto a la gente.
0: Sí. ¿Con todo el mundo tú crees que es así?
5: La mayoría de las veces, sí.
0: Sí.
5: ¿Y qué tú dices? A la gobernadora.
0: ¿También?
5: Que ella va a cumplir

0: temporada de lo que prometió.
1: Ajá.
0: Creo que se va a pillar la elección.
1: Sí. ¿Y el político quemado es?
0: Montaburgo, Rivera Chat, la gobernadora.
1: Ay, padre.
0: Y Guillito, el de Mayagüez.
1: Muchachos, que es que la C batida tú has hecho ahí. Venga,
0: porque
1: que,
0: es un ladrón.
1: ¿Quiénes son? ¿Quiénes son? Dilo otra vez.
0: La gobernadora.
1: Uno.
0: Rivera Chat.
1: Dos.
0: Y Guillito.
1: Tres. ¿Quién me había otro más?
0: No, está bien con eso usted.
1: Ah, pues muchachos, esa batida, ¿de qué sabor es esa batida?
0: De vainilla.
1: Cuídate, Ole.
0: Dios te bendiga, mamá.
1: Político, amén, político quemado, político quemado. Hello.
2: Hello.
1: Usted de la casa, no sé si te va a identificar o te va anónimo.
2: Chacho, mira, está haciendo una clase vintolera para aquí, para la 368. Nosotros vivimos desde el mediodía, Juan Carlos.
1: No, pues yo tengo que ir para tu casa un día de esto.
2: No, pero mira la clase vintolera, te hago una cosa.
1: Pero
2: no
1: buena.
2: No se ven nubes, no se ven gotas de agua, nada. Pero una ventolera.
1: Mira, pero vean que una ventolera buena, Adrián.
2: Sí, Juan Carlos, yo te lo digo, una ventolera. Bueno, que tengo que meterme para arriba porque eso es... Esa ventana me da encima de los espejuelos.
1: Ya yo está mira, tú estás bendecido ahí.
2: No, de verdad, mira, eso sí. Ahora mismo, ¿qué hora es, Juan Carlos? Son las 3:55. El sol se apagó. El sol se fue. De momento se nubló. Está loco el clima.
1: Mira, acuérdate que ayer hubo un eclipse.
2: Sí, pero el clima
1: allá en España. Está loco. Y el político quemado es...
2: La gobernadora, porque es que mete las patas.
1: ¿Qué pasó?
2: Es que mete las patas, está hablando bien. Está haciendo la cosa bien y de momento por uno mete las patas.
1: ¿Y el político quemado es?
2: La gobernadora.
1: Ahí está, gente, político quemado. Son las 3:53.

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3: Oye, por aquí pasó la prieta para el mandar, como que siguió para allá arriba, gente, alfileritos. Los alfileritos bien chiquititos. Gente, este domingo hay una actividad benéfica a beneficio de Piri, nuestro amigo Alesmi. Alesmi Vázquez Prats, mejor conocido como Piri, tiene la condición de cáncer. Y este domingo en la Hacienda Igualdad, allí en la entrada de Añasco, hay música, exhibición de carro, toda la venta de comida y la bebida va a ser a beneficio todo para ayudar a... Y lo bueno que va a ser un pasadía familiar, Car and Me, bien chévere. Eso, gente, de verdad, este domingo, más información, este número es un número de ATH móvil para los que quieran ayudar a Lesmi, a Lesmi, este número de ATH móvil. Lo voy a dar, es el 787-431-3806. Y para información también, para información de la actividad, 787-431-3806 y ATH Móvil también. Así que este domingo, en la Hacienda Igualdad, allí desde las 11 de la mañana, vamos a estar allí dándole la manito a este hermanito de nosotros, mejor conocido como Piri. Gente, vengo rapidillo. El merengazo es el sábado 5 de septiembre. 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
3: Oye, me paré ahí un momentito en lo que Soleilis les cantaba, gente. Ahorita pasó una prieta en banda. Hace como media hora atrás. Me tiró unos alfileritos bien finititos. No sé para dónde cogió. Cogió como para allá arriba, para Maricao. Para María, no sé. Oye, ahora está la lumbrera. Como acomodándose aquí. Gente, hay consulta. 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Y el merengazo es el 5 de septiembre.
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0: estaba chequeando porque hay una nube, una prietita, ¿no?, que me está como novelereando. No está tirando nada. Está dándome la vuelta novelereando. Vamos a la consulta. Hoy tenemos a nuestro naturópata Luis Santiago Varela. Y tenemos unos datos bien interesantes, gente, para todos los que nos escuchan y se preguntan, oye, ¿qué condiciones trata Luis allí? ¿Qué dolama, como hablamos nosotros, brega Luis allí? ¿Qué tiene él en la oficina? ¿Brega con tratamientos de cáncer, etcétera, etcétera? ¿Qué hay de producto nuevo en la medicina natural que nosotros tenemos que enterarnos de todo lo nuevo que ha llegado al mercado? Luis, buenas tardes.
1: Sí, buenas tardes, Juan Carlos, y toda la audiencia de ahí de 96.1. Aquí en Natural Care estamos aquí para dar servicio y ayudar a las personas a sentirse mejor. Fíjate que en esta semana llegó una persona quejándose de un dolor bien fuerte de cintura y cojeando en la pierna derecha. Y me dice, mira, ya yo he hecho de todo, yo he ido a todos lados, me he inyectado, pero nada funciona. Yo le di un simple tratamiento a base de una pastilla china, y a los tres días regresó para atrás, me dice, mira, eso fue un éxito, esa pastilla china que tú me recomendaste.
0: Y él había, doctor, y él había tomado otro medicamento que le habían recetado.
1: Claro, le había tomado otro medicamento y le había inyectado también antiinflamatorio, y eso no le hizo nada tampoco. Así que con la pastilla china ya en tres días le estaba al otro lado, no tenía dolor. Bueno,
0: la pastilla así. Y el masaje que usted le dio también, ¿verdad?
1: Bueno, él no tuve que llegar hasta eso. Okay. Pero cuando hay un dolor así bien fuerte, persistente en la cintura, yo doy una terapia, que eso incluye el masaje en la cintura. Okay. Ajuste desde las cervicales hasta las dorsales, hasta allá en la zona de las coxis. Okay. Y le doy el masaje, le hago el ajuste, le unto crema, y encima de eso le doy un masaje en la planta del pie, y le pongo unos balines en la cintura, en la oreja, y eso le quita los dolores a toda persona. Bueno, no importa dónde esté el dolor, doctor, se le quita.
0: Doctor, y los que tenemos condiciones de disco herniado, que ya no andan diagnosticados, disco herniado, y problemas las cervicales, no hay problema que lleguemos donde usted, ¿verdad?
1: No, claro, porque eso con el tratamiento natural, okay, eso se va a hacer. El disco herniado, eso se desinflama, ese disco, porque tiene ese nervio que está inflamado y entonces se pincha. Y el problema de que se pinche muy severo es que puede empezar a botar líquido, y eso pues lo dejaría casi incapacitado. Pero si llega aquí yo lo voy a ayudar porque hay tratamiento para eso.
0: Qué bueno.
1: En estos días, fíjate, me llegó un lote de mercancía nueva para tratar diferentes condiciones. Eso incluye hasta cáncer. Porque hay una terapia natural que es parecido como si fuera una terapia de esas de quimioterapia, pero natural, a base de pastillas naturales. Hace la misma función. La ventaja es que es natural, no tiene ningún dolor, le crea problemas de dolor en el estómago, ni quemazón en la piel, nada de eso.
0: Como dice, esos son los síntomas estos secundarios que dan.
1: Claro, doctor, pero hay tratamiento para eso.
0: Dime, los efectos

0: los efectos secundarios, debía decirte.
1: Claro,
0: doctor,
1: claro.
0: Y cualquier condición de cáncer, no importa esa medicina nueva que usted tiene, que nos está claro. diciendo, no importa el cáncer que uno, que
1: claro
0: el paciente
1: que sí.
0: tenga.
1: Cáncer en el hígado, okay. los pulmones, en el caso de las mujeres, en los senos, la zona del útero, ovarios. Okay. Empiezan a usar el tratamiento natural que yo tengo aquí, que me llegó en estos días, y va a notar que el cáncer desaparece.
0: ¿Cuánto dura el tratamiento, doctor? Que usted no está hablando
1: bueno, que hay personas que puede que un tratamiento le dure un mes, mientras que hay otras personas que le puede durar hasta 6 meses, pero la okay. ventaja es que es natural, que no le quema por dentro.
0: Sí.
1: Sí, no tiene ningún efecto secundario. La persona puede seguir con su tratamiento y seguir haciendo lo que normalmente hace, trabajar, salir, visitar, sí. hacer todo lo que normalmente hace sin efectos secundarios.
0: Yo he sabido, y no es por tirarle a la otra medicina, con mucho respeto, la medicina convencional,
1: claro que sí.
0: de personas, amistades mías, y usted lo sabe, doctor, y la audiencia que nos está oyendo, que yo no estoy diciendo embuste, es una realidad, después de someterse, Luis, a una quimioterapia tienen que irse a su casa a acostar de como quedan de destruido, por decirlo así, o los
1: claro
0: efectos
1: que,
0: secundarios.
1: Claro
0: tienen
1: que
0: irse
1: sí,
0: a dormir.
1: Entonces la piel toda quemada, no puede comer casi, no le da apetito, se siente desganado todo el tiempo,
0: eso
1: porque
0: mismo.
1: Está pues todo el tiempo tirado en lugar de una cama, porque es que no puede sí, vivir no. tranquilo, no es calidad de vida cuando uno está sí. en esa quimioterapia.
0: Yo he sabido que salen peor de como llegaron a darse la quimio,
1: claro
0: a ese
1: sí.
0: nivel, a ese nivel, y estando ahí 3 días guardado en su casa, usted lo tiene que saber.
1: Eso es así, eso pasa, que han venido muchas personas así, buscando un remedio natural para esa condición cuando le aplican esa quimioterapia. Y también cuando le aplican diálisis, hay personas que cuando le aplican
0: también,
1: diálisis, que
0: también.
1: Para diálisis tiene que ir 3 veces en semana y cada vez que van son 4 horas detrás de una máquina. Y eso lo tiene desajustado, ya la persona no registra bien, se siente bien incómodo. Su familia completa sufre con él. Y hay tratamiento aquí que hace que la persona salga de diálisis. Aquí han venido muchas personas dializándose y ya no se están dializando con el tratamiento natural que yo le doy.
0: Yo me imagino cómo se debe sentir usted y el paciente que llega ahí con una condición, como dicen, catastrófica, por decirlo así, y queda nuevo. Yo me imagino,
1: claro que sí.
0: yo me imagino cómo se debe sentir usted y el paciente como tal, porque para eso vamos donde usted, para que nos cure.
1: Claro que sí. Yo sé que cuando las personas vienen aquí, vienen agradecidos por lo que están tomando, por el tratamiento que yo les doy. Y eso pues me hace sentir, me halaga, porque pues yo fui parte de ese proceso.
0: Sí.
1: Porque pues una persona que están dializándola o que están haciéndole cualquier tipo de tratamiento, y eso es como si fuera un callejón sin salida.
0: Uy.
1: Llegan aquí y entonces la persona empieza a sentir un nuevo ánimo en la vida, un nuevo deseo de seguir viviendo. Eso se logra con la medicina natural.
0: Gracias.
1: Así que todo lo que tienen que hacer es llegar hasta aquí. Aquí les vamos a ayudar. Tenemos una gran variedad de productos. Tenemos sobre 500 diferentes productos.
0: Es para todo, ¿verdad, doctor? Para
1: claro,
0: todo.
1: Para corregir usted. Cualquier condición. Todo lo que tienen que hacer es llegar hasta aquí, está Natural Care, o me llaman, me hacen la consulta, yo les digo lo que necesitan hacer, les recomiendo un tratamiento, y la persona se va a hacer tratamiento, y cuando regresa ya la persona tiene un nuevo estilo de vivir, y se hasta en el color del cuerpo se le nota.
0: Qué bueno,
1: que la persona se siente bien. Así que
0: eso es lo que queremos, sentirlo bien. Doctor, le pregunto, bien importante para los que nos están oyendo, no importa la edad que tenga cualquier paciente, sea hombre, mujer, niño, niña, ¿de qué edad empieza usted a ver los pacientes? Para
1: bueno,
0: los que
1: por lo menos a diagnosticar de los 12 en adelante, pero una persona, un niño menor de edad que lleguen aquí, los padres me dicen lo que le han dado, lo que tiene esa persona,
0: okay.
1: yo les recomiendo un tratamiento y la persona sale lo más bien.
0: Okay.
1: Ahora, para yo diagnosticar sería de los 12 en adelante.
0: Oigan, gente, esto es bien importante, oigan bien, que queremos ser claros en esto. El
1: sí.
0: doctor, para diagnosticar cualquier condición, tiene que ser mayor de 12 años.
1: De 12 años en adelante.

0: ahora, exacto, para el tratamiento natural puede ser hasta de bebé.
1: Okay.
0: Porque hay una vacuna que le dan a los niños chiquitos en esos desarrollos y le han caído mal, entonces viene aquí, yo les recomiendo un tratamiento para desintoxicarlo desde cualquier vacuna que le haya afectado.
1: Ok, pero usted nos dijo, sí, usted nos dijo también ahora, para aclarar esto chévere, si el niño es menor de 12, con la autorización de los padres y diciéndole el tratamiento que están llevándole a cabo con él, usted lo puede ayudar también, ¿verdad?
0: Claro que sí, claro que sí. Especialmente niños que son asmáticos, que no pueden respirar, tienen que estar usando una pompita, tienen que estar usando oxígeno. Vienen aquí porque aquí tengo un tratamiento que le ayuda a dilatar bien los bronquios, se pulsa flema, esos espasmos bronquiales que le da se corrigen y la persona empieza a respirar normal y los padres están agradecidos porque sus hijos están otra vez funcionando completamente normal, mucho ánimo, mucha energía. Y hay muchos niños que vienen con déficit de atención también. Tengo el tratamiento para niños con déficit de atención. Tengo de todo. 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
1: Doctor, por aquí. Muchísimas gracias por la consulta de hoy, ¿oyó?
0: Claro que sí. Buenas tardes, nos vemos.
1: Ahí lo tenía nuestro naturópata Luis Santiago Varela. ¿Desde dónde? Desde Natural Care. 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
3: Gente, yo no le voy a negar, lo que hay es una pelota de lumbrera. Oye, ahorita pasó en banda, hace ya casi 2 horas, hora y pico. Pasó una prietita, gente, por ahí, me tiró un alfilerito finitito y siguió como para allá abajo, para el campo. Ahora mismo que van a ser las 5 ya en 4 minutos, son las 5. Oye, está bien clareado, que parece como si fueran las 12. Gente, clareado, clareado. Hay un pasadía familiar.

Este domingo en la Hacienda Igualdad, allí en la entrada de Añasco, es un pasadía familiar Car Meet. Eso está espectacular. A beneficio de Alesmi, Alesmi mejor conocido como Piri, Piri Vázquez Prat. Alesmi tiene una condición de cáncer, el cual tiene que tratarse, y esta actividad va a ser a beneficio de Alesmi. Música, exhibición de carros antiguos, venta de comida, refrigerios y el ambiente familiar. Y es un pasadía familiar and car meet. Eso está espectacular. Y más información, este número va a llamar. Este número que lo puedo utilizar de ATH Móvil también, que es el 787-431-3806. 787-431-3806. Eso se puede utilizar para cooperar con Alesmi por la ATH o para información de la actividad. Este domingo, desde las 11 de la mañana, en los terrenos allí de la Hacienda Igualdad, allí en la entrada de mi pueblo, en Añasco. Gente, los boletos del merengazo, 15 pesitos por adelantado. Napo Vélez tiene los boletos en los supermercados. Farmacia Quiñones, frente a la plaza de allí de Peñuela, allí en la plaza pública de Peñuela, va a haber Farmacia Quiñones. Y Toñín y Malen, por adelantado, 15 pesitos. El día del baile son 18 toldos.

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